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1: Ahora son las 5 de la mañana, 8 minutos. 5 de la mañana, 8 minutos en Bésame Te Enamora. Atención, porque hoy es un nuevo día, es un nuevo mes, es una nueva oportunidad para respirar, para vivir. Dios nos ha regalado esa oportunidad de estar vivos y estar acompañándoles aquí, recibiendo el sexto mes del 2026. Hoy es primero de junio, mis amigos, primero de junio del 2026. Literal, arranca la mitad de este año. Arranca, quien no creyera, ¿no? Arranca la mitad de este 2026. Yo soy Guti y hasta las 6 de la mañana voy a acompañarte con la dirección, como siempre, del profesor Vicente Moros. Esto es Bésame en las Mañanas, con información y con buenas canciones.
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0: Ya son en Colombia las 5 de la mañana, 15 minutos. 5 de la mañana, 15 minutos. Es momento oportuno para entregarles el pico y placa para este lunes. Lunes primero de junio. Uy, qué bonito suena. Lunes primero de junio del 2026. Arranco con mis amigos taxistas. Mucha atención. Hoy lunes primero de junio hay restricción para las placas terminadas en 5 y 6. Hoy no pueden circular las placas terminadas en 5 y 6 para mis amigos profesionales del volante, mis amigos taxistas. La restricción arranca a las 5 y 30 de la mañana y finaliza a las 9 de la noche para mis amigos taxistas. Ahora, vamos con el pico y placa para este lunes primero de junio con mis amigos de los particulares. Mucha atención, en este primero de junio hay restricción para las placas terminadas en 6, 7, 8, 9 y 0. Los particulares cuyas placas terminen en 6, 7, 8, 9 y 0 no podrán circular en este primero de junio. Y el de particulares arranca a las 6 de la mañana y finaliza a las 9 de la noche. Ahí para que no me lo cojan ni me la cojan mal parqueada ni mal parqueada. Listo, porque Bésame te enamora, pero también te informa.
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0: muy, muy bonita canción que hace el señor Ricardo Montaner, ¿A dónde va el amor? Una canción que definitivamente nunca, nunca va a pasar de moda, sin lugar a dudas. Buenos días para ti que vas despertándote con nosotros en este nuevo día, en este nuevo mes. Estamos recibiendo un nuevo día, nueva mañana, un nuevo mes. Hoy es primero de junio del 2026. Gracias a Dios por este día, hombre, por levantarse tempranito a trabajar o hacerle el desayuno, no sé, a sus hijos o a su esposo, a su esposa o aquellos que están trabajando todavía en estos momentos porque comenzaron su turno nocturno en el día de ayer, en la noche de anoche. Entonces también van entregando turno ahoritica. Aquí estoy acompañándoles. Yo soy Guti. Oiga, ustedes pueden seguirme en Instagram como @CarlosGutierrezGuti. @CarlosGutierrezGuti, tanto en Instagram como en TikTok, así aparezco, me pueden seguir, @CarlosGutierrezGuti. Mientras voy a... ¡Uy, qué delicia! Este tintico calientico. Vea, me compré un termito, estoy más contento, estoy más contento que cachaco en playa. Cierto, claro, mis amigos cachaco, ustedes son felices en playa, no me digan que no, ustedes son felices en playa. Bueno, yo estoy más feliz que cachaco en playa porque me compré un termo que es más grandecito y aquí me cabe mucho más tintico que no me puede faltar cada mañana. Y aquí brindo por todos ustedes, por este nuevo mes, para que este mes definitivamente traiga cosas muy bonitas para todos. Bienvenidos a aquellos que van llegando a Bésame en las Mañanas.
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con Alejandro Sanz y La Fuerza del Corazón. Son las 5:36. Ya 5:36. Avanza rápidamente esta mañana de lunes, arrancando semana y arrancando un nuevo mes. Bueno, hay algunas celebraciones para este primero de junio. ¿Qué se conmemora hoy? Pues hoy, primero de junio, atención, es el Día Mundial de la Leche. A los que les encanta la leche y sus derivados, hoy es el Día Mundial de la Leche. Esto ha sido promovido por la Organización de las Naciones Unidas para la Alimentación y la Agricultura. Esto obviamente para destacar el valor nutricional de la leche y todos los productos lácteos. Atención, esto es una celebración que es proclamada por la ONU, un primero de junio, Día Mundial de las Madres y los Padres, o sea, de ambos. Día Mundial de las Madres y los Padres. Esto fue proclamado por la Organización de las Naciones Unidas para reconocer el papel fundamental de los padres, tanto del papá como de la mamá, en la crianza y el desarrollo de los hijos. Hoy también, primero de junio, es el Día Mundial de los Arrecifes. Día Mundial de los Arrecifes es una fecha dedicada a crear conciencia sobre la importancia de proteger estos ecosistemas. Ahí está entonces, esto es una celebración, o estas son algunas celebraciones de un día como hoy. Hoy en el santoral católico, hoy primero de junio para todos los católicos, se recuerda a San Justino. San Justino, hoy se celebra o conmemoran este santo en la Iglesia Católica. San Justino, uno de los primeros grandes defensores de la fe cristiana. Ahí está entonces, porque lo que usted tiene que saber también se lo contamos a esta hora en Bésame, te enamora, en las mañanas también. Buenos días.

Ahora son las 5:44, 5:44, una canción muy linda que nos pone a reflexionar. Se llama Un Día a la Vez. Para los que me preguntaron cómo se llama la canción, se llama Un Día a la Vez. Oigan, yo guardo muchos mensajitos bonitos que ustedes me envían a través del WhatsApp, Bésame, y no crean que yo los echo a la borda, ¿no? O a la basura. No, señor, antes por el contrario, yo los archivo, pero en el buen sentido, para poder compartirlos en nuestros programas de las mañanas o en los programas de la noche también. Por ejemplo, hay un mensaje que seguramente tú necesitas escuchar a esta hora de la mañana para arrancar este nuevo mes, para arrancar este nuevo día. ¡Listo! A veces la vida pesa más de lo que imaginamos y sentimos que ya no podemos seguir, ¿cierto? Pero incluso en los días más oscuros, Dios nunca abandona a quienes están luchando en silencio. Así que hoy mi mensaje para todos ustedes que van despertándose con Bésame en las mañanas es a que no te rindas. Aunque hoy todo parezca difícil, Dios sigue obrando en tu vida. Las tormentas pasan, tranquilo, las heridas sanan también. Y después de los momentos más duros, siempre, siempre llega algo mucho mejor. Te lo aseguro, te doy fe de eso. Siempre llega algo muchísimo mejor, incluso que ni siquiera imaginabas. ¡Ey! Vamos con ganas en este nuevo día. Vamos con ganas en esta nueva oportunidad de vivir. Y en este nuevo mes que va arrancando con todos nosotros. Esto seguramente necesitabas escucharlo aquí en Bésame en las mañanas. Bésame.

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0: En Colombia son las 5 de la mañana 54 minutos, 5 de la mañana 54 minutos. Ya vienen mis inexpertas de Bésame, Carito Sierra, Mire López, Sara Flores, Mechas. Les van a acompañar a partir de las 6 en punto de la mañana, porque hoy sin duda alguna tiene muchísima, pero muchísima información que contarles a nuestros seguidores de Bésame. Yo como el hambre, o sea, voy y vengo. A las 2 de la tarde aquí estaré de regreso con todos ustedes para acompañarles en las tardes de Bésame, para darle play a estas canciones que te enamoran. Ya vienen mis inexpertas. Chao, feliz mañana para todos.
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0: Muy, muy buenos días, bienvenidos a Inexpertas de Bésame. Hoy es primero de junio, un saludo muy especial para todas las personas que a esta hora se conectan a través de nuestro dial 97.4 FM, por supuesto, a través de nuestras redes sociales. Un saludo y un abrazo fraternal para todos ustedes en YouTube, Bésame Colombia, ahí tenemos nuestro en vivo, en TikTok, arroba Bésame Colombia, y esperamos que tengan todos un mes completamente espectacular. Hoy amanecemos, por supuesto, con muchísimas noticias. Sorpresa en las elecciones de Colombia. Abelardo de la Espriella gana la primera vuelta con 43.73% y va a disputar entonces la presidencia en segunda vuelta, por supuesto, con Iván Cepeda, quien alcanzó 40.91%. Más de 23 millones de colombianos salieron a votar. Yo considero que el clima estuvo espectacular. Por eso creció este número, sobre todo en nuestro país. Así las cosas, la derecha entonces ya se reorganiza. Paloma Valencia y Álvaro Uribe, por supuesto, reconocen su derrota, inmediatamente se unen a Abelardo, a la campaña de Abelardo de la Espriella hasta el 21 de junio. Recordemos que el 21 de junio entonces se elegirá el próximo mandatario de nuestro país. Cepeda gana en 17 ciudades de 32. Por supuesto, Abelardo de la Espriella ganó en el exterior con más o menos el 54%, en el centro del país. Hay que decir que Cepeda triunfó en el Caribe, en el Pacífico, por supuesto, y también en el occidente. Quiero saludar a esta hora a nuestra mujer hermosa, siempre conocedora de la moda, Milena López, más conocida como Mile López. Muy buenos días.
1: Carito, Mechitas, muy buenos días, y a todos nuestros oyentes que se conectan a esta hora de la mañana, que se están levantando, que están prendiendo el radio, que se están conectando a través de TikTok, de YouTube. Obviamente tenemos noticias, el panorama electoral vuelve y arranca, señores, desde este momento, y hoy vamos a tener opiniones de todos ustedes, y por supuesto yo tengo mi opinión impopular, que yo no me voy a quedar callada, porque aquí podremos inexpertas, podremos ser inexpertas, pero opinamos. Y hoy también inicia oficialmente la mitad del año. Hoy es el primero día de junio y hay tres puentes festivos. Tenemos el 8 de junio, que es Corpus Christi.
0: Qué maravilla. O sea, este.
1: Este. Es puente festivo. El 15 de junio, que es el del Sagrado Corazón. Y el 29 de junio, que es San Pedro y San Pablo. Señores,
0: San Pedro,
1: prepárense para estos puentes festivos, aprovechen, disfruten, descansen. Eso sí, el 21 a votar otra vez.
0: El 21 a votar otra
1: vez. Exactamente.
0: Y no dice algo muy chévere, Mile, y es que hoy juega nuestra selección Colombia, la despedimos, le echamos ahí sí, como dicen, la bendición para
1: Padre,
0: que le vaya.
1: Padre, Hijo, Espíritu Santo, papito, que me le vaya bien.
0: Ay, papito, que me le vaya muy bien, Señor Jesucristo, Cristo Redentor, Arcángel San Miguel, Arcángel San Gabriel, Arcángel San Rafael, Arcángel San Miguel, que le vaya muy bien y que, bueno, pues que nos... Yo siento que sí, que Colombia nos va a representar muy bien hoy en el Mundial. Claro. Por supuesto, saludamos a la morenaza de la radio, dueña de toda la información del entretenimiento. Mechitas, buenos días.
2: Buenos días y buenos días para todos los que votaron votación masiva, ¿no, chicas? O sea, muchos votos.
1: Hubo 2 millones más de votantes.
0: 23 millones de colombianos, como les decía yo. Siento que el clima también favoreció, y ayer vi a la gente muy motivada y con deseo de votar.
2: Exacto. Y además, o sea, ahora imagínate para segunda vuelta, ¿cuántos más tendremos? Porque obviamente muchas personas tal vez no se habían decidido y por eso no votaron en primera vuelta, pero ahora en segunda vuelta sí. Entonces, votaciones masivas, estuvo muy chévere ver cómo se movilizaron las personas ayer.
1: Ahorita
2: Mile y yo estábamos conversando y tenemos la misma opinión impopular respecto a, bueno, lo que sucedió después de las votaciones, que ya se los diremos más adelante, pero sí, señores, pues no, chévere
1: el ambiente. Voy a arrancar yo. Esta es una opinión impopular desde la ignorancia política, pero ¿quién le dijo a los candidatos que hablar mal del otro a uno como elector le gusta? O sea, ¿quién dijo que hablar mal del otro le da votos, señores candidatos? A mí
0: terrible.
1: Eso me causa un repelús, a mí no. Me decepciona tanto del candidato salir a hablar del otro y después de uno tener tantos votos, llegar a una segunda vuelta, sentir de verdad tanto cariño y tanto respaldo del país, salir con esos discursos de odio, hablar. A mí, la verdad, me veo muy decepcionada de los dos candidatos. Total, no les voy a decir por quién voto, no les voy a contar por quién voté, pero uno de los dos candidatos fue uno de los por el cual yo voté y me dejó muy decepcionada, sinceramente, uno salir a hablar mal del otro sin necesidad después de haber recibido tanto respaldo y tanto cariño de la
2: gente. Eso pues me parece completamente. Sí. O sea, ahí estábamos hablando precisamente de eso, porque chévere, y en ese momento tú tienes todas las cámaras y toda la atención del país para ver qué va a salir de tu boca. Habla de tu proyecto, aclara dudas, no lo sé, aprovecha para hablar de seguridad, aprovecha para agradecerle a los votantes, pero te vas a parar con todas las cámaras y todos los ojos del país y del mundo viéndote y vas a hablar mal de los de tu contrincante. No sé, siento que eso los hizo ver muy inmaduros a ambos. Siento.
0: Sí, señores, precisamente hoy vamos a tener nuestro tema del día y vamos a hablar de eso, de los lunares, vamos a hablar de lo que le gustó, de lo que no le gustó de las elecciones.
1: ¿Cómo le fue a usted?
0: ¿Con quién discutió? Exacto. Precisamente por esto. Pico y placa, el día de hoy, mis amores, atención, porque el pico y placa para aquí en Bogotá, no podrán circular los carros particulares con placas terminadas en 6, 7, 8, 9 y 0. Muy buenos días, Sarita. ¿Cómo amanecemos?
2: Muy buenos días, muy bien, estoy muy feliz. Saben que hoy es un día muy feliz, y me siento muy, muy feliz, porque bueno, ayer estuve con mi mamá, estuve con mi familia, estuve muy feliz. Les iba a contar un dato curioso, y es que tuvimos 2 millones más de votadores en estas votaciones. Esperemos que eso es muchísima gente. 2 millones más es muchísima gente. Esperemos a ver qué nos depara para esta segunda vuelta. Pues,
0: qué
2: cosa difícil. Bueno,
0: chismecitos, por favor, porque ya empezamos hablando de las elecciones, ahora queremos hablar de los chismecitos, entretenimiento.
2: Bueno, les iba a contar que hay estudios que aseguran que entre más cara sea la boda, hay más probabilidades de divorcio.
0: ¿En serio?
2: Sí.
0: ¡Cállate!
2: Sí. Aunque yo conozco parejas que se han divorciado con bodas incluso de notaría, pues. Pero dice, entre más cara es la boda, mayor podría ser la posibilidad de divorcio. Sin embargo, les quería echar ese datico ahí, que no lo teníamos en cuenta. Aquí también les quiero hacer algunos titulares, como por ejemplo, los colombianos famosos que reaccionaron en sus redes sociales a lo de las elecciones. También vamos a hablar de lo del caso de ahogamiento en Guatapé, de este muchacho. Los videos que salieron. Horrible. ¿Qué va a pasar con las personas que estuvieron involucradas en este caso?
1: Que haya justicia.
2: Hay videos de este muchacho ahogándose en la laguna artificial de Guatapé. Una cosa horrible. ¿Qué está pasando con este caso? ¿Qué llevó a esos muchachos a tomar la decisión? Porque lo botaron de este, es que era como una lancha, de esta lancha.
0: Un planchón.
2: ¿Qué pasó con, qué pasó con estos muchachos? ¿Por qué lo botaron de este lugar? Muchos han salido a dar declaraciones también. Yo no fui, yo no lo hice. ¿Qué fue lo que está, claro, que está pasando con este muchacho en Guatapé? Que se me hace un caso muy grave en el país.
0: ¿Sabes qué? El mensaje para los pelados, para los jóvenes. Amigos, no hay.
1: Sí, no. A mí lo que me sorprende es cómo todo el mundo grababa, cómo este pelado se estaba ahogando, tratando de salvar su vida, y nadie que supiera nadar de ahí se lanzó a ayudarle, no le tiraron un flotador. Yo trato de pensar en esa situación, y yo hubiera sido la primera que me hubiera tirado a ayudarle. Yo no entiendo cómo nadie hizo nada. Eso es lo que más me sorprende en este caso en
0: particular. No, pero es que yo no entiendo por qué no tienen un flotador. O sea, ahí, mejor dicho, ahí sí, como dice Mechita, no les corre sangre en la cara. Hombre, si uno se va a ir en un plantón de heces, se supone que debe tener toda la seguridad por si alguien se cae a la laguna, por si alguien se está ahogando. Deben haber flotadores, salvavidas, personas, no sé. Aparte, ninguno de estos pelados tenía el chaleco. Terrible.
2: Bueno, también hablando de otros temas que tenemos aquí en Colombia, bueno, ya sabemos que fue el fin de semana de las elecciones y también de los reconocimientos a Colombia. Sí. Gana Alejandro Estrada la Casa de los Famosos. Tenemos nueva corona internacional, que no solamente es nueva corona para Colombia, sino que es la primera en la historia de este concurso. Vanessa Pulgarín, la antioqueña, se ganó el Miss Grand International All Stars. Obviamente, la primera mujer en decirle todo el mundo, o sea, en todos los continentes, que iba a ser la ganadora. Efectivamente lo fue. Obviamente hay polémicas porque están denunciando un supuesto racismo en las votaciones del Miss Grand International All Stars. ¿Así? pero nadie jamás pone en duda el triunfo de la colombiana, una mujer que la dio toda desde el día uno. Tenemos nueva corona internacional. Esta es la primera edición del Big Bang International All Stars y efectivamente se la lleva a Colombia.
1: Y el que no, y los que no han recibido muchos reconocimientos son los de Ferrari, porque acabaron de lanzar su carro eléctrico, su nuevo carro eléctrico que se llama Luce. Luce,
3: uy, es hermoso.
1: Se escribe Luz.
3: Es un convertible, creo.
1: Luce en italiano. Pues resulta que ha dado mucho de qué hablar porque inmediatamente sale al mercado este carro, al día siguiente se caen los valores de la bolsa de esta compañía y ojo, ha tenido mucha controversia por el diseño. Dicen que parece un celular, mejor dicho, le han dado palo al carro y además dicen que no representa la imagen de la marca, digamos, tradicional, de los diseños tradicionales que han tenido los carros. Vamos a estar hablando de eso porque hay muchísimos más detalles sobre lo que dice el diseñador de este carro.
0: Ay, no, y también, ¿ustedes vieron a Shakira?
2: Ay, con Raycon,
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1: Que no se te olvide.
0: Sí, ¿cómo dice el corito?
1: El Raycon, el líder, que no se te olvide.
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0: A mí, no te hagas la santa.
3: Yo sé que te encanta.
0: Ay, no, a mí me encanta Raycon. Tengo que decirlo, desde hace tiempo siempre he dicho que tiene una cara.
3: Es perfiladito.
0: Es simpático, es bien perfiladito, así, tin cuadradito acá, o sea. Cara varonil. Lo que pasa es que, claro, anteriormente lo veía como más, ay, como en el mundo del reggaetonero, pero bien, ay, no, mentiras, no voy a decir. Pero ahorita lo siento que está muy repuestico y yo, está muy lindo. Y Shakira lo miró con un deseo.
1: Lo que siento es que Raycon ha tenido un cambio de imagen impresionante.
0: Pero él siempre ha sido lindo.
1: Sí, es un hombre siempre guapo, pero pues. Además de guapo, a través de todos estos años ha tenido un cambio de imagen increíble. Entonces se ve más clasudo, se ve más elegante.
0: Sí. Además que cambió su forma de ser, ¿no?
1: Ha cambiado muchísimo y eso lo está beneficiando porque las mujeres nos estamos dando cuenta, Raycon, no te creas que no.
0: Muy divino, dejó muchos, dejó vicios, dejó al lado malos hábitos. Todo. Y hoy en día de verdad se le nota en su rostro bello. ¿Y de qué vamos a hablar?
3: Vamos a hablar de, estábamos justamente diciendo que es muy fácil de pronto quitarnos el azúcar de nuestra dieta, pero quitar la sal es muy complicado.
0: Yo amo la sal, yo prefiero la sal que el azúcar.
3: Adora la sal.
1: El azúcar es más fácil de...
3: Entonces, Japón dijo, sí, les parece muy difícil quitarse la sal de su dieta, tranquilos, porque vamos a generar y vamos a inventar una cuchara que con un pequeño toque de electricidad les genera a ustedes la sensación de tener sal en las comidas que pongan en la cuchara.
0: ¿Es en serio?
1: ¿Y no se puede con azúcar también?
3: No.
0: ¡Qué gran invento!
3: Con sal hasta el día de hoy, así que pilas porque esto está diseñado para personas que evidentemente ya no pueden consumir sal. ¿Están preparados para esta noticia? En minutos se las vamos a contar en Besa.
0: Buenísimo. 6:13 a.m. Hoy juega nuestra selección Colombia a las 6:00 p.m. contra Costa Rica en el Campín. Sí, señores, nos vamos a despedir. Como decíamos en un principio, la bendición y que les vaya muy bien en el Mundial. Pero recordemos que tenemos otro partido amistoso contra Jordania. Esto en los Estados Unidos y ustedes no se lo pueden perder tampoco. Mejor dicho, ¿hoy qué dicen de pollas? ¿Cómo quedamos?
1: Hoy quedamos 2-0.
2: Yo prefiero no opinar porque yo soy muy salada. Así que que gane el mejor. No, porque yo digo un marcador y siempre sale invertido. No, que gane el mejor.
3: Entonces,
0: Sara,
3: apoya a Costa Rica. 2-0
0: ganando Costa Rica.
2: ¿Cómo?
0: Di 2-0 ganando Costa Rica.
2: Bueno, dale, 2-0 ganando Costa Rica.
3: Eso, para que sea todo lo contrario. Costa Rica, yo creo que como hoy Néstor Lorenzo no va a meter a los titulares, obviamente. 1-0.
0: Sí, los va a meter para que la gente se despida de ellos.
1: ¿Ah, sí?
0: Claro.
1: Bueno, sí,
2: pero supongo que un ratito.
0: Pero sí, 1-0. Pero los jugadores sí salen a la cancha a jugar para que los colombianos los vean.
3: Amor, 1-0.
0: Chao, mi amor. 1-0. Yo digo que 3-0 ganando Colombia. 3-0 ganando Colombia. ¿Tres? Porque estamos en la casa.
3: De eso, de eso.
0: Ay, Dios. Ah, bueno, y cuando uno está en la casa, uno hace hasta para vender, ¿sí o no? Claro. 6:14 a.m, bienvenidísimos. Hoy es 1 de junio y esperamos que tengan un mes y un día y una semana también espectacular. 6:14, esto es Inexpertas de Bésame.
2: Y esto se llama Caraluna, lo hace Basilo. 6:15 en Bésame.

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0: Aquí está Santiago Cruz en Bésame, te enamora. Esto se llama Cuando Regreses. ¿Qué tal esta canción? Niñas, ¿cómo les va a ustedes con Santiago Cruz? A mí me gusta mucho Santiago Cruz. No sé
1: a mí me gusta, pero tampoco es que me mate, pues.
2: Sí, no, a mí no es un artista que me mate. Tiene un par de cancioncitas ahí que yo, digamos, las escucho, las pongo de vez en cuando, pero no es un artista que yo diga, wow, me muero, no.
1: No, bueno, no. A mí es que Santiago Cruz, les voy a poner este panorama entre tres artistas: Santiago Cruz, Andrés Cepeda y Fonseca. ¿Quién es?
2: No, Fonseca, de lejos. O sea, Fonseca, no, es que yo amo a Fonseca. Fonseca es mi number one. Es más, yo podría decir que Fonseca es mi number one en Colombia.
0: ¿Fonseca?
2: Sí, 100%.
0: No, yo me quedo con Andrés Cepeda.
2: O sea, por encima de Carlos, para mí está por encima de Carlos Vives, por encima de todos. Aunque Morat sea el palo. A mí Morat me encanta. Yo creo que esa es mi cercanía con la adolescencia, ser a los 44 años fan de Morat. Me encanta. Ah, bueno, y van a cantar hoy.
0: Van a cantar hoy justamente en la inauguración de la inauguración, no sé, una despedida, niñas. ¡Nos vamos! ¡Adiós! ¡Adiós, muchachos! ¡Nos vemos, muchachos!
1: ¡Dios los bendiga!
2: Nos ¡Padre, hijo, Espíritu Santo, mi amor! Papito, que me le vaya bien.
1: ¿Usted cómo? Ustedes, bueno, ustedes no, porque... Pero sus mamás, ¿cómo se despiden de ustedes?
2: Mi mamá me dice, mami.
1: Y te dice, Dios me la bendiga.
2: Mami, que Dios la bendiga. Ya.
1: Ok.
2: Mi mamá le echa la bendición también a la casa antes de irse.
3: Mi mamá...
2: Para que no se entren los ladrones. Sí.
1: Yo también.
2: Para que no entren los ladrones.
3: Mi mamá siempre manda un mensaje que es, Dios te bendiga y te guarde, los ángeles te protejan y la Virgen te cubra con su manto celestial. ¿Viste?
1: Yo soy igual. Ay, sí. Yo soy igual. ¿Ustedes no han escuchado a la mamá de Nairo Quintana?
2: ¿Qué le dice ¿Qué la mamá dice? De Nairo Quintana?
1: Allá papito lindo, sí. Norito lindo, Dios me lo bendiga. Que el arca de San Miguel, el arca de San Gabriel, el arca de San Roberto, el arca de San Miguel, la Virgencita María, el Cristo Redentor, me lo bendiga, me lo puto. Me lo traiga bien, que no sé cómo me cuáles, cómo me caería eso. Dios me lo bendiga.
2: ¡Ay, no, qué bella!
1: Es divina la mamá de Nairo Quintana. Y yo soy parecida también con mi hijo.
0: ¿Sí? ¿Qué dices tú?
1: Yo soy en el nombre del Padre, del Hijo, del Espíritu Santo, amén. Por la señal de la Santa Cruz, de los enemigos, líbranos, Señor Dios.
2: Dios nuestro,
1: en el
2: nombre del
1: Espíritu Santo. En el amor del Padre, en el amor del Hijo, en el amor del Espíritu Santo.
2: Ay, Dios mío.
1: Yo voy a la habitación, yo abro la puerta y él está dormidito y pues claro, no le despierto, pero yo hago todo ese ritual, sí, todos los días.
0: Y saben cómo va a sonar la despedida de hoy de la Selección Colombia, así.

0: Sarita, porque amaneció hoy así, como
1: animada,
0: tan
1: feliz. Amaneció. Estoy feliz. Sí.
0: Están brillando pues, los ojos.
1: Ay, Carolina.
0: ¿Es en serio, Sara? Cierto que sí, ese movimiento.
2: A este cuento le falta un pedazo, Sara. Hay algo que no nos ha contado que pasó el fin de semana en su vida sentimental y no nos ha querido contar.
1: No, no pasó nada.
2: ¿Seguro?
1: Sí, no, no pasó nada. Pero la Selección Colombia, lo malo de que se vaya es que va a volver muy pronto.
0: Uh-huh. ¿Por qué?
1: Porque es probable, sí, sí. Seamos sinceras.
0: Sara, no sea
1: sí,
0: Sara. No, sí, sí, sí,
3: sí, no, no, o sea, a ver.
2: La Venegra. La propia Dulce Venegra.
1: Nos va a tocar con los dos más opcionados para ganarse la Copa del Mundo, parce. No, pues. Toca que vayan a los pocos partidos que vamos a poder jugar.
2: No importa, no importa.
0: Ay, esas son las opiniones. Dulce Venegra. Oiga, esa opinión impopular está buena.
2: Oigan, les quiero decir una cosa. Hay que ponerse las pilas ahorita, pues, para el Mundial.
1: Sí.
2: Porque hay mucha preocupación en general, porque se vienen las elecciones y mucha gente se va para el Mundial, señores. Entonces, sí, como que si pueden cuadrar sus fechitas, ahí los que están con planes de Mundial, sería chévere que votaran antes de irse. Entonces, ¿cómo? Como...
1: Sí, ah, no, bueno, que viajemos después.
2: Claro.
1: Pero es que el 21 es domingo, ¿no?
3: Uh-huh. El 21 es domingo, creo.
0: El 21, pero el 22 podemos estar. Bueno, en fin, 6 de la mañana, 31 minutos. Chicas, vamos a hablar de nuestro tema del día y tenemos una pregunta para nuestros seguidores. A propósito, bienvenidos a través de nuestras redes sociales en YouTube. Usted encuentra el en vivo con Bésame Colombia y en TikTok también. El en vivo en arroba Bésame Colombia a través de nuestra cuenta de TikTok. Les voy a lanzar de una vez la pregunta para que nos envíen sus notas de voz a nuestro WhatsApp, que ya está habilitado, 317-243-5777. ¿Qué les gustó y qué no de las elecciones y con quién discutió por ello? Porque ayer en las familias más de uno decía, no, pero es que yo voy a votar por tal, no, pero es que yo voy a perder, en fin, lo que usted nos quiera decir a propósito, exacto, lo que le pareció agradable, lo que le pareció chévere de las elecciones del día de ayer, domingo 31 de mayo.
3: Sin insultarse.
0: Sí.
3: Sin insultarse.
0: Sin que nos vayamos a insultar. Vamos a hablar de cosas chéveres, lo que le pareció chévere, lo que de pronto no le pareció tan chévere. A través de nuestro WhatsApp 317-243-5777, tengo que decirles que a mí lo que me pareció chévere fue el sol, el día tan divino que nos hizo. Hubo un momento en el que pensé que iba a llover. Perdón, que iba a llover. Y no, señores, no pasó nada.
1: Ajá.
0: Segundo, me pareció súper chévere que vi a la gente muy ilusionada. La gente salió temprano a votar. Mi esposo está en el comercio y me contaba que normalmente, usted sabe que en el comercio, en horas de la noche, un viernes o un sábado, la gente se pega sus traguitos.
1: Sí, sí, claro.
0: Y los hombres decían, no, nos toca irnos temprano para la casa porque mañana muy a las 8 a votar.
2: A mí lo que me gustó fue ver a la gente tan unida y lo segundo que más me gustó fue nuestro registrador Hernán Penagos.
1: ¡Ay!
2: Yo le dije a mi esposo ayer, yo estaba con mi esposo, yo miren las manos del registrador, manos puras, transparentes, impolutas.
0: Describe las manos cuando, ajá, se las viste el día que lo entrevistamos.
2: Es que tiene las, bueno, a mí no me gusta que los hombres se pinten las uñas, bueno. Número uno.
1: No, ni de transparente.
2: Ni de transparente.
1: Okay.
2: Que tengan las uñas bien cortaditas.
1: Sean hombres.
2: Bien bonitas, unas manos muy masculinas, con sus venitas, y tenía unas manillitas, y no sé, para mí las manos de los hombres dan mucho que decir, o sea, dan mucho que pensar, como que significan y transmiten muchísimo, y me parece que esas manos del registrador transmiten precisamente eso, como transparencia, rectitud, es un tipo como limpio, como, bueno, no sé. Aplausos para el registrador porque
1: me
2: lo
1: voy
2: hizo
1: a
2: muy
1: comprometer
2: bien
1: con algo, Milena.
3: Pero sí, sabes, o sea, yo les estaba diciendo ayer a las chicas, como que a mí me da cosita por él, ¿por qué? Porque ahorita se viene una segunda vuelta, más estrés, más de todo, porque bueno, él la verdad nos cayó muy bien, pero se notaba que estaba estresadito el día que lo entrevistamos. Sí, se notaba.
1: Me voy a comprometer que cada vez que Milena hable del registrador de aquí al 21 de junio, que tenemos nuestra segunda vuelta electoral, voy a poner una canción muy viral en su momento que se llama Declaración del Vega en Besa.
3: Sí,

0: Lagos. Un abrazo muy grande. Y gracias por todo el trabajo tan divino que hizo ayer como registrador en nuestras elecciones presidenciales.
1: No puedo creer esa declaración tan... me encanta, Mile, para
0: lo queremos mucho, le tenemos cariño.
2: Le salió el vallenato, Mile, para el registrador.
0: No, ¿cómo es el nombre? Con mucho cariño y con mucho respeto, igual
1: Hernán Penagos.
3: Hernán Penagos. Y el registrador, oiga, el registrador, mientras tanto, en las elecciones en TuneUp, llevado del berraco y nosotras.
0: Ni siquiera nos está oyendo, pero con mucho respeto y mucho cariño, porque yo soy una señora casada, pero igual ayer se lo dije a mi esposo y yo, amor, el registrador tiene unas manos muy bonitas y efectivamente le agradecemos por su trabajo.
1: Así es.
3: Pero niñas, entonces, para el corte.
1: Lo bonito y lo feo, lo que le gustó, lo que no de las elecciones, con quién discutió, con quién habló de esto.
2: A mí me encantaron los memes.
1: 317-243-5777, nuestro WhatsApp está habilitado. ¿Sí,
2: mechitas? Los memes que nos han dejado estas elecciones son muy buenos. Y pues yo creo que yo tengo la fortuna de que... Pues mi mejor amiga y yo somos de corrientes políticas opuestas, o sea, ni siquiera es como que tenemos un punto medio, o sea, no existe, es blanco o negro, somos opuestísimas. Y yo nunca he discutido con ella, ¿sabes? O sea, ahorita estábamos recochando precisamente en Instagram porque yo le colocaba, ya votaste por fulano, ay no, gas, que no sé qué, o sea, cosas así. Entonces, a mí sí me sorprende muchísimo cómo hay familias, sí tuve que ver familias y familiares y hermanos, que incluso porque decían como que no, pero es que fulano de tal no va a ganar, Dios mío, o sea, unos agarrones que se bloqueaban, y yo digo, hombre, vamos a ser muy sinceros en algo, cada quien basado en sus experiencias, en sus ideales, en su vida personal, pues tiene su postura política, tú no puedes cambiar eso, pero mi vida, en 4 años vamos a tener que volver a elegir.
1: Totalmente.
2: Estos son 4 años de lo que vamos a tener, obviamente que convivir con la decisión de la mayoría de los colombianos, pero en 4 años se vuelve y se elige, y en 4 años se vuelve y se elige, y seguramente, y esto va a aplicar para ambos candidatos, el día de mañana que esté montado ahí, que ya se hayan posicionado, habrá muchas cosas de sus planes de gobierno que no van a poder hacer. Y tú te peleaste con tus amigos y tú te peleaste con tus familiares por unas vainas que no están ni siquiera seguras.
1: De acuerdo.
3: Dice por acá, Gloria Díaz dice, buenos días, me pareció excelente el trabajo de la registraduría.
0: Dice,
3: todo tan organizado, el personal tan amable y el trabajo de la Policía Nacional fueron tan gentiles y daban una sonrisa de cada persona. Bueno, hubo la actitud de un mandatario muy importante, que no me gustó, no voy a decir cuál. Muy mal que no crean en la transparencia de todas las personas que invirtieron en este arduo trabajo, dice Gloria Díaz por acá en el Bésame WhatsApp.
1: Que nos envíen también notas de voz, claro, por favor, 317-243.
3: Y avísenme cuando sea, y si es del registrador, mejor para poner la mejor canción, aún. Por favor.
1: 317-243-5777. Pues precisamente hablando de esos lunares, muchos están hablando acerca de la polémica que desató el presidente Gustavo Petro, porque fue el primero, ni siquiera los candidatos habían hablado cuando él en su cuenta de Twitter a través de sus redes sociales dijo que no creía en el sistema electoral, que al parecer el conteo estaba mal. Lo que afirmaba el presidente Gustavo Petro es que el conteo supuestamente es de una firma privada de los hermanos Bautista, se refiere precisamente a los que son los dueños de
0: Tomás Greganzón,
1: así es. Ellos, para aclarar a toda la gente, esta firma lo que hace es el diseño operativo de las elecciones, o mejor, el diseño operativo de la organización electoral. No tiene absolutamente nada que ver con el conteo. Y muchos en este momento están diciendo, porque estoy leyendo por acá en TikTok y en nuestras redes sociales, que al presidente Gustavo Petro, que si es que el voto de los colombianos que salieron ayer en la mañana a darle... pues, no sé, su confianza a Abelardo de la Espella e incluso a los otros candidatos, no vale.
0: No
1: es el
0: vale,
1: mensaje que le dicen al presidente Gustavo Petro. Los seguidores, estamos leyéndolos. Ahora, ¿usted qué opina? ¿Le gustó algo de las elecciones? ¿Qué le gustó? ¿Qué no le gustó? Por favor, a través de TikTok, @BésameColombia.
0: Debemos decir que Tomás Greganzons también es la empresa que fabrica los pasaportes. Y lo que decía Carito, el presidente salió a decir que no reconoce los resultados, y pues veremos a ver qué pasa, porque Iván Cepeda sí dijo, de una forma un poco más calmada, que lo que querían era revisar nuevamente los escrutinios muy detalladamente, y yo creo que como candidato tiene derecho a hacerlo. Lo que no me parece es uno salir a hablar del otro pues así con esa rabia, porque es que además uno habla como en caliente, como con la cabeza caliente.
1: Literal.
2: Lo que les estaba diciendo, dos personeros peleándose por la personería del colegio, así sentí los discursos de ambos. Eso sí, algo que me sorprendió mucho, chicas, y creo que nosotros también lo vimos, fue la división tan grande de posturas luego de que ya quedaron pues los dos candidatos entre Paloma y Oviedo.
0: Sí.
2: Que Paloma enseguida dijo apoyo a Abelardo Espriella y Oviedo dijo que
0: ustedes vieron la carita de Oviedo como que estaba un poco confundido.
3: Ay, estaba muy perdido.
0: Sí, estaba como confundido.
3: Y él después salió y dijo, voy a tomar mis decisiones solito.
0: Necesitará tiempo también para pensar un poco, ¿no? Pero sí, lo que dije esta mañana desde muy temprano, ¿dónde está escrito? ¿Quién dijo que hablarme mal del otro candidato le favorece a uno? ¿Quién? Nadie.
4: Niñas de Bésame, buenos días, Tejares, dos Luz Barrera, escuchando Bésame, porque Bésame me enamora. Que tengan un excelente y bendecido inicio de semana, inicio de mes, que Dios las siga guardando y protegiendo a todas ustedes, los de la emisora. Me encantó el señor registrador, un papacito. Y muy bien todo, gracias a Dios, yo madrugué a las 9 de la mañana a votar. Y gracias a Dios, súper bien. Solo nos quedaba, era una oración antes de salir ayer a votar, y ya nuestro presidente se pronunció, eso son pataleas de ahogado. Bendiciones, Bésame, Luz Barrera.
5: Buenos días, Bésame, niñas hermosas, bendecido día para todo el equipo de Bésame.
3: Se me olvidó que es el mismo.
5: Pues que le cuento desde mi perspectiva, desde mi intuición y todo, pues no sé, creemos en una Colombia, en un país dividido. Imagínese, por un lado narcotráfico y por el otro guerrilla, porque lo dijeron ya, sí, ya lo, pues la verdad, pues sí, hubo polémica en mi casa y todo, pero hubiera dado mi voto por Claudia López, seguro que sí. Igualmente, bueno, pues sí, inclinaciones, todo eso, pues no tiene nada que ver con lo que ella pueda pensar, y de pronto ahí vamos a tener muchos beneficios para la mujer que hoy la están desviviendo tanto.
6: Buenos días, Bésame, me enamora. No, estuvo muy bonito ayer. Mucha gente, demasiada gente votando, pero demasiada. Yo no había paso para caminar. Bésame, me enamora.
7: Buenos días, mis inexpertas. Bésame. Bueno, ¿qué me gustó de las elecciones? Que la mayoría
3: de registrador
7: puso la camiseta de Colombia. Bogotá parecía como si fuera a jugar Colombia el último partido. La gente estaba muy entusiasmada en votar. Me parece muy bonito todo eso. No me gustó que haya quedado Abelardo. No hubiéramos, hubiera preferido pelear con Paloma. O sea, Cepeda y Paloma quedar de los dos, pero ese señor Abelardo, Dios nos cura. ¿Y con quién peleé? No con nadie. Toda mi familia iba por Cepeda. Mis conocidos iban por Cepeda y pues vamos a la revancha y que sea lo que Dios quiera. Estamos en las manos de Dios. Muchas gracias, mis inexpertas. Las quiero mucho. Bésame.
8: No sé ni a dónde voy. Este amor es...
1: No, es el otro Cepeda, pero muy bien, Sarita.
3: Pero
1: me
3: es
1: encanta.
3: Que el otro no canta, entonces ¿cómo lo meto aquí?
1: Me encanta. Oigan, a propósito de esto, por acá estaba leyendo acerca de los votos que tuvo Claudia López, porque nuestros seguidores nos dijeron,
3: para que entiendas lo de Abelardo, aquí te pongo, esta es la de Abelardo, es la que encontré. A ver.
1: Juancho de la Friella, ¿cierto que sí?
8: Entonces me subo en el árbol, me subo en el árbol.
3: No me valoraba el control ahorita, no me lo han valorado.
1: Si lo valoramos desde la mañana.
3: ¿Claudia?
1: 44 minutos. En nuestra seguidora dijo que había votado por Claudia López.
3: ¿Qué hubiera preferido votar por Claudia López?
1: ¿Sí? No, Claudia López no alcanzó y Claudia López no alcanzó el umbral electoral después de obtener el 0,95% de los votos. Dios mío, se quemó un poco. Es decir, tuvo 224.530 votos. Y por el lado de Sergio Fajardo, que por ahí escuché, el Paisa entonces tuvo 1 millón de votos, lo celebró el exalcalde, pero no representó más del 4%. Y Paloma Valencia, el 6.90% y pico, o sea, muy poquito.
2: Lo que pasa es que
1: 1.800.000.
2: Es que la diferencia entre Paloma y Cepeda, que en las elecciones, bueno, el día de ayer quedó de segundo, la diferencia entre Paloma y Cepeda fue de más de 7 millones de votos. O sea, yo quedé así. Porque yo pensaba real, yo dije, bueno, o sea, siento yo que ya todos veíamos venir que Cepeda y que Abelardo iban a la segunda vuelta. Si había segunda vuelta, seguramente eran ellos dos.
3: Lo que no
2: pero sinceramente
3: venir era...
2: no veía venir que fuera tan poca votación para Paloma.
0: Tan grande la diferencia.
2: Sí, no lo esperé, esa sí no lo
3: hay
2: vi
3: hay dos
2: venir.
3: Cosas que no veíamos venir. Que fuera... Ay, yo no me debería decir esto con
1: tranquila. Tú siempre... Tú hablas a calzón quitado y eso nos gusta.
3: Era que Paloma tuviera tan poca votación y que tuviera una ventaja tan grande Abelardo de la Espriella sobre Iván Cepeda. Pienso yo. No sé ustedes si se esperaban esa... Al contrario, yo esperaba, por ejemplo, que Iván... Y los... No solamente yo, sino los... ¿Cómo se llaman? Los analistas de estadísticas. Que fuera superior la votación de Iván Cepeda para pasar a segunda vuelta. Sí pasaba la segunda vuelta, pero Iván Cepeda superando a Abelardo de las Preñas.
1: Grandes perdedores, los encuestadores.
3: Sí, señora.
1: Los encuestadores siempre decían.
3: ¡Ay! Hay una polémica, Cepeda, mis amores.
2: ¿Qué pasó? Paloma,
3: hay una polémica, y, mis amores, nadie en cuanto a esto. ¿Se han visto esa muchacha?
0: Claro, esos también fueron señoras. Unos grandes. ¿Sabes quiénes también fueron grandes perdedores? Los que predicen el futuro.
1: Consiguieron una cantidad de visualizaciones por allá con una señora que invitaron que tenía unos palitos.
3: Sí, yo no sé cómo llama. Angeología.
1: Angeología con palos. Bueno, y unos palitos. Y la señora entonces tenía los palitos. Y ¿quién va a ser el presidente? Entonces decían que Iván Cepeda. ¿Verdad? Cuando hacía cruz era que sí, que Iván Cepeda. Y va a ganar en primera vuelta. Sí, sí. Esa cruz, ese hijo de madre, esos palos hacían así, hijo de madre, es que verdad. Sí, recontra, sí, reafirmativo, sí. Mi amor, no.
0: Le preguntaron que si iba a haber segunda vuelta.
3: No.
0: ¿Va a ganar Cepeda en primera vuelta? Sí. ¿Va a haber fraude? Sí. No, marica, no, todo mal. O sea, marica, todo mal.
1: Canceló, todo lo contrario.
0: Todo lo contrario.
3: Y esta mañana la noticia fue que
1: bajen ese video.
3: Canceló todas las citas que tenía con las personas particulares en sus próximos días.
0: Más bien la gente se las canceló a ellas, diría.
2: Yo también.
3: Muy bien, muy buena
9: hora. Hola, muy buenos días. Bueno, la verdad, yo quiero aprovechar por medio de este mensaje que las personas que votaron por Abel.
3: Dime. Ay, se borró mi nota de voz. Hola, Sarita, yo sí voté por la señora. Mi hermano, hola, mi hermano.
1: Pues, ¿qué dices? Más mi hermano. Hoy es un gran día. Oh, no, ahí sí le toca ganar. Hoy no es un gran día. Ayer. Todos me lo van a dañar.
2: Pero, ¿Saben qué teoría se estaban manejando mucho en redes sociales? Y no sé si ustedes la apoyarán, pero muchas personas estaban diciendo que si todos los que por convicción decían, yo quiero votar por Fajardo, yo estoy con Fajardo, pero no quiero votar mi voto, que Fajardo hubiese pasado a segunda o que tuviese una votación mucho más amplia, porque dicen que muchas personas no votaron por él precisamente porque sentían que el man no iba a figurar. Y eso es una teoría que he visto que por lo menos, pasa. Por ejemplo, el esposo de esta influencer, de Chávez, él era de los primeros que dijo eso exactamente. O sea, es que aquí no, Fajardo no saca una buena votación porque las personas creen que van a votar el voto. Incluso el mismo Fajardo también lo dijo en algún momento en sus redes sociales.
1: Sí.
2: Entonces, pues no sé, esas son teorías que salen obviamente durante las votaciones y pues después de las elecciones, no sé si se confirmará.
1: Son protagonistas también todos nuestros seguidores a través de TikTok @besamecolombia y por supuesto los vamos a leer. Si les gusta este tema y si están conectados, tap, tap, tap, tap, corazoncito, por favor, ahí está con el dedito. Usted coge, tap, tap, tap, tap, tap, tap, tap, tap, tap, le da corazoncito, por favor, vamos a leerlos a todos ustedes. Dice por acá Ligia Gómez, dice, todos se lo roban. Tatiana Valencia, un besito también. ¿Qué tal ese señor como hablaba de mal de Cepeda? Eso tampoco es la manera. Es que es un impedido. Sí, total. Dice Ligia, ladrones como todos se roban. Por acá, Alejandro, ¿cuál es el número para opinar? 317-243-5777. Lizeth, si fuera al contrario, no creo que lo felicitaban así. RH Jiménez dice, buenos días, bésame. Voté por Claudia, pero no me gusta Abelardo y en esta ocasión iré por Cepeda. Por ejemplo, ahí cuando estábamos preguntando los votos de Claudia y los votos de Fajardo, seguramente. Muchos irán para Cepeda y bueno, algunos otros dirán que Abelardo. User dice,
2: ¿sabes qué me llama la atención? Uno que dice, bésame, no me decepciones con el favoritismo por la derecha o Espriella. ¿No se han dado cuenta que nosotros nos han puesto todas las corrientes políticas? Todas. O sea, todas.
1: Y nosotras no.
2: Y nosotras nunca hemos dicho
1: nada. Empezando porque aquí cada una votó por un candidato diferente.
3: Seamos sinceras. Sí. Les voy a decir algo aquí. Y fue la que nos expuso, fue la señorita, aquí la señorita Milena.
0: ¿Yo qué dije?
3: Nosotras sí tenemos un partido
0: político. Yo voté por el registrador.
3: Por el registrador. Nosotras sí vamos por el registrador y ustedes ya lo saben. El registrador es nuestra religión y aquí está nuestra declaración de amor oficial para el señor Hernán
0: Penagos.
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0: Hoy juega nuestra Selección Colombia a las 6:00 p.m, el partido de despedida, para que le vaya, bueno, esperando todos los colombianos que le vaya muy bien a la selección en el Mundial 2026. Hoy contra Costa Rica, entonces, Néstor Lorenzo sacará sus mejores cartas, obviamente para que la gente pueda disfrutar de todos estos colombianos. Pero yo hoy, a propósito del partido, traigo una opinión impopular. Ustedes me dirán si sí o me
1: háblalo.
0: Dirán si no. Ver fútbol en la televisión es mejor que ir al estadio, punto.
1: Ay.
0: ¿Por qué? Porque uno en el televisor, cuando pasan las jugadas, uno no se las pierde. Además, hay repetición. Si usted va al estadio, usted se perdió todo eso. Para rematar, usted está en el estadio y tiene una persona enfrente, la cabeza le puede dañar incluso en una buena jugada. Los jugadores se ven completamente diminutos. Y si usted es miope, como yo, peor aún, peor. Porque yo me operé hace 20 años y quedé 20-20, pero otra vez, después del tiempo, empieza a reducirse la vista. Entonces, mi amor, no. Yo sé que mucha gente dirá que es que la emoción se siente en el estadio y pueden tener razón, pero el verdadero fútbol se disfruta en la televisión.
1: Es que con los narradores que tenemos nosotros también.
2: Ay, o sea, porque ustedes se han puesto a ver fútbol narrado en otros países, o sea, y de hecho hasta los streamers
3: en Argentina
2: internacionales dicen como que, oigan, no, pero es que Colombia es otro voltaje porque en Colombia está, o sea, hay mucha emoción. Ahora, ok, ahorita estábamos hablando también que depende del partido, ¿verdad? Y depende del país en el que te lo vayas a ver, pero por lo menos a mí sí me da un poco de miedo ir a verme un partido en un estadio, por las cosas que suceden cuando se acaba. O sea, yo he visto que las personas se apasionan por dos cosas, política y fútbol. Y podemos llegar a cosas muy delicadas. Entonces, para mí, sinceramente, pues prefiero estar en mi casita, tranquila, viendo el partido.
3: Yo que no soy fanática del fútbol, siendo muy sincera, o sea, yo me apasiono el fútbol cuando hay Selección Colombia. Es lo único que a mí me mueve las fibras realmente, hablando de fútbol. En particular, sí me gusta en mi casa, con el televisor, con el baño al lado. Odio tener que ir a hacer fila en el estadio, en un baño. Por eso casi voy poco a conciertos. El baño sucio, asqueroso, no me gusta. Me gusta tener el baño al lado, me gusta tener que comer, me gusta estar cómoda, me gusta ver otra vez la jugada. Esto, como les decía, y particularmente en el caso de cuando juega la Selección Colombia, que es lo único que a mí futbolísticamente me apasiona. De resto, pues, que si hincha, que si de Nacional, que si de Once Caldas, que si Millonarios.
1: ¡No!
3: Eso no soy.
1: Yo sí estoy que me voy para el Atanasio. ¿Ya cuándo es dos?
2: Mañana.
1: Estoy diciendo a los niños de Radioactiva, llévenme para el Atanasio, chicos, porque no me llevan, porque ya es mañana el primer partido de ida de la final de la Liga Colombiana y me quiero ir para el Atanasio porque ustedes no saben qué es vivir una final de Nacional en el Atanasio. Es lo mejor, la gente, cómo se siente la tribuna apoyando un equipo. Ustedes no se van a
0: perder. Pero no te has perdido las jugadas, no te has perdido las jugadas, pues, en pleno
1: no,
0: estadio.
1: No, porque si ustedes le ponen atención, ustedes

0: ¿Y nunca te ha tapado la cabeza otra?
1: Jamás. Por para eso están las gradas hechas.
0: Ay, ¿y cuando llueve? Ay, mire, yo le voy a decir una cosa.
1: Y claro, y para eso voy a tener un novio muy alto que me va a cargar en las jugadas.
0: Pero tienes que buscarte lo que sea de Nacional, porque qué tal que se
1: no va a apoyar. Me va a apoyar. Sí, no empecemos aquí.
0: No, yo sí les voy a decir. Mire, yo me acuerdo mucho, no sé si esa final fue Bucaramanga-Santa Fe, sí, acá en Bogotá, si no estoy mal. Y ese aguacero tan berraco, medio Bogotá terminó con gripa a la semana siguiente.
1: Yo me acuerdo.
0: Porque llegaron todos esos que fueron al estadio a prenderle la gripa a todos sus, a todas sus familias.
1: Uy, no, pero no hay nada mejor que ir al estadio.
0: Mi hermano fue al estadio y él decía que se quitaba la camiseta. Y uy, que la escurría, la y que volvía y se la puede. No, a mí no me inviten a House Planet. No sé, yo me lo puedo ver desde mi casa, tranquila, sin pagar esas comidas tan caras allá, porque hasta un maíz pira se le pueden cobrar en 25,000 pesos una bolsita.
1: ¿Y qué pasa?
0: ¡Ay! No, para maíz pira lo hago en mi casa.
1: ¿Usted sabe que él está respirando el mismo aire que Falcao?
0: No, ¿cuál
1: está mismo? Respirando el mismo aire que David Ospina.
0: Ay, no, yo a Falcao lo veo así de chiquitico. ¡No! ¿Cómo?
1: No se emocionan por...
2: Estoy con
1: Cali. Ustedes no se emocionan de verlos ahí tan cerquita.
0: Yo lo veo cerquita. Chévere. En la televisión.
1: No, en la televisión, si usted sabe que no está
0: Le veo
1: ahí.
0: Las piernas, le veo que le sale de las piernas. No, como
1: Carolina,
0: el que sale.
1: ¿Qué le sabe? ¿Qué boleta aquí en la esprilla?
0: No, que le sale de las piernas, porque es que a veces se les ve el boxercito, ¿sí? Claro. Sí, y se ve chévere. Y la pantaloneta y las medias, les puedo ver el músculo. Les puedo ver realmente si tienen el tatuaje aquí como el de James Rodríguez, que ay, Dios mío, que se hizo el tatuaje de la niña y por eso una viejita. Se les puede ver bien el rostro, claro, todo, las caras, las conversaciones. Pero yo desde allá arriba yo
1: claro,
0: no
1: claro, 7-11 minutos, usted ya está despotricando el del James Rodríguez.
0: No, a mí James me encanta. Usted sabe James, papito, mi amor lindo, corazón de...
3: Aquí dicen, pero la emoción del estadio es única, más allá de gritar, compartir con la familia, ver a la selección en vivo, hacerle barra al equipo, todo lo que implica la experiencia dentro del estadio es muy especial, más aún en una fecha como la de hoy, donde vamos a despedir a nuestra selección. Yo iré con mi hija y mi familia, hoy veremos a Morad, el show previo al partido.
0: Sí, pero entonces usted, las jugadas más polémicas, usted no las puede ver ahí en vivo. A usted le toca irse otra vez al celular y mirar la jugada polémica.
1: ¿Cómo así?
0: Yo estoy atenta, pero si no puedo ver bien, o sea, si yo no puedo ver bien, entonces, ay, no, ¿qué pasó? Empieza una pregunta, uno en el estadio va a hacerse amigos, porque es que uno empieza, venga,
1: uno en el estadio va a apoyar al equipo.
0: ¿Quién hizo el gol?
1: El cielo es... Yo porque estaba iba a cantar la de Millonarios. Mira, si ves que estoy apoyando. Ah, no, mentira, Sebastián es de Millonarios, Sebastián es de Santa Fe. Estaba apoyando a mi pareja, también puedo ir a apoyarla a Millonarios. Uno va es a cantar las canciones del equipo. El equipo tiene determinadas canciones de la barra, ¿cierto? Entonces uno va a cantar las canciones del equipo para que el equipo sienta que uno está ahí, para que gane por el apoyo de uno. ¿No entiendes? Obvio, ponerse la camisa para que uno lo vean y para que uno lo saquen en la cámara. Y Falcao y David Ospina lo puedan ver a uno así. Así, para eso yo voy al estadio.
2: Yo siento que para los gustos, los colores, hay personas a las que les apasionan unas cosas, otras les apasionan otras. A mí el fútbol no me apasiona, excepto que sea la Selección Colombia. Y la veo desde mi casa feliz y no me gasto un peso porque ver el Mundial en televisión es gratis.
1: ¡Qué lástima!
2: ¡Es gratis!
0: Y te repiten la jugada.
1: ¡Qué lástima!
0: Y te acercan así con la cámara.
2: Y no llegas con la tarjeta de crédito.
1: Iban a entrar los muchachos de la FIFA que nos iban a invitar a los partidos del Mundial en Estados Unidos.
0: Los invito más bien a mi casa. Ay, me inspira. Ay, comadres.
2: Y no vengo con la tarjeta de crédito quemándose ya el banco llamándome a que pague porque sí que van a ganar. Amigo, usted va para el Mundial. Pare la billetera.
0: ¿Y si llega a llover ese aguacero tan berraco y salgo con gripa? No, gracias.
2: Pero
0: las filas tan impresionantes. No, gracias. Los trancones después para volver a la casa. No, en cambio se acabó el partido. Mi cobijita y a dormir y mañana a madrugar.
1: ¡Ay! ¿Qué? Usted se acaba un partido. Ojalá que usted hincha de Nacional, que siempre gana, evidentemente. Y, ay, mentiras.
2: Es que
1: y
2: bueno,
1: Millonarios también siempre gana porque son los dos más grandes del país y Santa Fe también. Y usted sale y tomarse una cervecita.
2: ¡Ay!
1: De la emoción, de la felicidad, ¿no?
2: No, eso sí es rico, o sea, rico el ambiente, es rico el ambiente, todo, sí. Volado. Pero digamos que ese tipo de cosas las busco en otros lugares más que en un partido de fútbol. de pronto en un concierto.
1: Bueno, es que a ver, sí es cierto que el fútbol colombiano se ha tornado un poco más complicado para ir al estadio,
2: es más peligroso.
1: Ahora, si me quieres invitar a ver un partido del Paris Saint-Germain, allá estaré. ¿Quién soy yo para negarme a ir a Europa?
2: Pero mira que todo lo que estás diciendo, o sea, las palabras tienen poder. Estás atrayendo todo eso. Es que eso lo estás atrayendo.
1: Es más, yo dije, este año voy a comprar la camiseta de Neymar de Brasil en Brasil.
2: Eso, muy bien.
1: Ya, lo estoy decretando en este momento.
2: Decreta todo eso.
1: Ya.
0: Bueno, ahí está, opiniones impopulares.
1: Una caipirinha, chicos.
0: ¿Qué opinan ustedes a través de nuestro TikTok, @besamecolombia? Dele corazoncito. Lea los comentarios porque ahí hay unos que, ay, Dios mío, Señor Jesucristo.
2: No, seguramente toda la gente va a decir que es más rico ir al estadio.
0: No, pero hay unos que nos critican, que no sé qué, que si, yo quiero que nuestros seguidores le respondan a ese señor.
2: No le tenemos miedo a la funa, tranquilos.
0: No le tenemos miedo. No, mi amor.
3: Pasamos por ahí.
0: Si criticaron a Jesús, ¿por qué no nos van a criticar a nosotras? Por Dios.

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1: Y nos vamos en una máquina del recuerdo con Ricardo Montaner. Ahora a las 7:23 minutos. Esto se llama Déjame llorar en Bésame.

0: las 7:27 minutos en Inexpertas Bésame tocaremos un tema que tiene ahora mismo a Colombia pegada de sus teléfonos, pegada de las noticias también, algo que sucedió y que nos deja con muchas preguntas, ¿no? Que sucedió en Guatapé. Chicas, ¿qué fue lo que pasó?
1: Así es, pues resulta que el fin de semana empezamos a ver un video que circulaba en redes sociales que revelaba detalles de la muerte de un chico llamado Alexander Avendaño Varela, un chico de 22 años. Esto sucedió en el embalse El Peñol, en Guatapé, en el departamento de Antioquia. ¿Qué pasa? Aproximadamente 85 personas estaban como en una fiesta, como en un paseo, disfrutando precisamente en este embalse, en un planchón, y de pronto en el video se observa que empiezan a golpear a un chico, como les digo, de Alexander, de tan solo 22 años, lo están golpeando. De un momento a otro vemos que entonces le terminan quitando la ropa hasta que ya van a su pantalón, y en ese momento es cuando el chico Alexander, de 22 años, se lanza al agua y al parecer no sabía nadar. De hecho, en el video se escucha, mientras lo están golpeando, que una de las chicas grita que lo ahoguen, porque él anteriormente había dicho que no sabía nadar. Después de 5 días de búsqueda, los organismos de socorro, junto con los familiares y la comunidad alrededor, después de ayudar precisamente en este trabajo tan arduo, la búsqueda del cuerpo de Alexander, lo encuentran. Después de 5 días encuentran el cuerpo de Alexander Avendaño. Una triste noticia, un chico de 22 años que sale un día cualquiera a pasear con sus amigos, toman entonces este planchón, 85 personas, sucede algo desafortunado dentro de esa fiesta, ahí lo empiezan a golpear y finalmente él, después de esa golpiza tan fuerte que le están dando, decide por cuenta propia lanzarse. Lo que vemos en el video también es completamente desafortunado, triste. Uno dice, pero ¿cómo puede suceder esto que nadie es capaz de lanzarse a ayudarlo? De lanzarle un salvavidas. ¿Qué pasa con el que está transportando este planchón? ¿Qué pasa con la seguridad? ¿Qué pasa con los que dicen ser amigos y no lo ayudan? Y ver cómo una persona se ahoga.
2: Ahí quedan muchísimas preguntas, precisamente, Carito. ¿Cómo entre un grupo de tanta gente joven no hay nadie que sepa nadar también y se tire a brindarle ayuda, por lo menos mientras llega un flotador? ¿Qué pasa con el equipo de auxilio o de salvamento que debería tener por regulación una embarcación de estas? ¿Por qué no hay un flotador?
1: Porque no hay un salvavidas.
2: Sí, porque no hay un salvavidas. Porque es que hubo tiempo. En el video se ve perfectamente. Yo, honestamente, no había visto y acabo de ver el video porque Carito me lo acaba de mostrar acá. Yo creí que lo habían lanzado, que lo habían empujado, pero no, se ve claramente en el video que él decide tirarse. Claro, también tratando de salvaguardar su vida, de protegerse, porque obviamente se le vinieron muchísimos a pegarle. Y sí se oyen como gritos de ahóguenlo, péguenlo. Incluso alguien se alcanza a oír perfectamente. Él no sabe nadar y él, precisamente por salvar su vida, pues termina tirándose, pero las preguntas son las mismas. ¿Por qué nadie le ayudó? ¿Qué pasó ahí?
3: Hubo una riña, es lo que dicen, que hubo una riña en medio de, bueno, hay varias situaciones ahí. Una de ellas, por ejemplo, es que ellos no llevaban chaleco de seguridad y chaleco salvavidas, y es obligatorio en el embalse de Guatapé llevar chaleco salvavidas. ¿Por qué no llevaba chaleco salvavidas? 1, 2, él se lanza al agua sin pantalones. Porque el niño estaba, o el muchacho estaba sin pantalones. ¿Qué sucedió?
2: Algo tuvo que haber sucedido antes. Ajá. Ahí está una pregunta.
3: Hubo una riña y el niño fue, o el muchacho fue anunciado como desaparecido el 24 de mayo. Sí. ¿Qué pasó? ¿Por qué no se han sabido más cosas? ¿Cuál fue la riña que existió? ¿Y por qué una mujer gritaba ahóguenlo desde dentro de la embarcación para que lo lanzaran? Y a pesar de que lo lanzaron y sabían que no sabía nadar, ¿por qué nadie lo ayudó? ¿Qué fue lo que sucedió? ¿Cuál fue? ¿Qué desató esa riña?
2: Sí.
3: ¿Y por qué optan por tirar a alguien al embalse?
1: No, él se lanza asustado por el ataque físico y verbal. Él se lanza en el video, está clarísimo que él se lanza, pero lo están atacando de una manera brutal.
2: ¿Pero qué desató ese ataque? Yo creo que esas son preguntas que se van a ir resolviendo en la medida que hagan las respectivas indagaciones, las preguntas. Toda esta gente que estaba en el barco tiene que rendir cuentas ante la justicia y contar su versión de los hechos. Ahora, volvemos otra vez al tema de las grabaciones. ¿Cómo uno puede grabar una situación de esta sino ayudar? Me parece una situación muy desafortunada, muy triste y más para una persona tan joven. ¿Qué está pasando con nuestra juventud hoy en día y cuáles son los valores que tenemos en nuestros hijos para que nadie le haya dado la mano a este pelado, independiente de lo que haya pasado? Porque realmente ni siquiera sabemos qué fue lo que desató esta riña dentro del barco.
1: ¿Y qué pasa con la seguridad del embalse? ¿Cómo es posible que allí prestan un servicio para que la gente dé una vuelta, un paseo en uno de estos planchones?
3: Sí, señora.
1: Y ellos no piensan en la seguridad de la gente que va allí, de los usuarios. ¿Cómo es que no hay salvavidas? ¿Cómo es que no hay chalecos? ¿Cómo es que no hay una persona que se vaya con todos estos pelados? Ahora sabemos que son chicos entre los 20, 25 años, entre los 18, 25 años, porque la cantidad de chinos que uno ve ahí, y no hay una persona que esté pendiente de la seguridad de estos pelados, que tenga que ver con estos planchones y con este embalse, con estas embarcaciones. O sea, si están prestando este servicio, ¿por qué no hay una persona de seguridad que se vaya dentro del planchón para estar pendiente que no vaya a lanzar uno al otro? O sea, me parece una falta de responsabilidad.
2: Es raro, Carito, porque el embalse del Peñol en Guatapé es muy turístico.
1: Sí,
2: muchos turistas diariamente,
1: extranjeros,
2: debería existir una regulación. Es más, yo estoy segura que existe una regulación para el transporte de turistas dentro del embalse, en embarcaciones, todos los medios de seguridad. Entonces, ¿qué pasó aquí? ¿De verdad estaba regulada la embarcación? ¿De verdad tenía todo en regla? ¿Por qué no había un equipo de salvamento? Es que yo he visto en los barquitos que hay unos salvavidas amarillos, incluso unas donas amarillas que están listas ahí simplemente para quitar y tirarlas. Entonces, ¿qué fue lo que pasó aquí? Me parece muy triste. O sea,
1: muy triste.
2: O sea, de verdad, después de que el niño cayó al agua, se pudo haber hecho mucho.
1: Claro, le hubieran podido lanzar un chaleco mucho, o un salvavidas, no sé, como una embarcación.
3: El niño pataleó mucho tiempo. El niño pataleó mucho tiempo detrás.
1: Fue mucho tiempo.
2: Yo no sé cuánto.
1: Es
2: que hay imágenes muy cortadas, entonces no sé cuánto tiempo.
1: Yo veo al chico que se lanza,
3: pero
1: levántalo, como él no sabe nadar.
3: Sí.
1: Entonces él levanta los bracitos, contemos ahí menos de un minuto, y ahí se desaparece.
3: ¿Sí?
1: En menos de un minuto, sí, claro. Se desaparece porque no sabe nadar. Entonces no tiene cómo flotar. Él levanta las manitos y se lo va llevando el agua y ahí desaparece. De verdad que Dios es mío. Muy triste. Pero sí hubiesen podido lanzarle un chaleco, un salvavidas, algo. Me parece tenaz. Ahora, dicen también que en la embarcación habían muchos, o sea, que muchos de los compañeritos también habían dicho que no sabían nadar. Entonces, obviamente no se iban a lanzar. Pero ¿dónde está la gente responsable de estas embarcaciones?
3: Sí, o sea, los guías de turismo, pues.
1: Sí.
3: Los que saben nadar.
1: Yo no he ido allá, pero yo he ido a San Andrés, a Cartagena, y allá me he ido en lanchita y a mí me suben a esto y me obligan a ponerme un chaleco.
3: El capitán, pues.
1: ¿Cierto que sí?
3: El capitán de la embarcación.
1: Te obligan a ponerte un chaleco.
3: Queremos saber qué pasó.
1: Que falta responsabilidad.
2: El agua del embalse del Peñol es fría.
1: Muy fría.
2: Es helada. Entonces imagínate todo lo que uno puede lograr moverse ahí o nadar con ese frío tan horrible. Estamos esperando y seguimos esperando respuestas.
3: Declaraciones
2: de qué fue lo que pasó. Carito. La ciudadanía, la familia de una persona tan joven, de un niño tan joven, deben tener un dolor horrible en este momento y lo único que uno quiere es respuestas.
3: Carito, ¿tú qué harías? O sea, parece que este niño, dicen, corren los rumores que ese día estaba cumpliendo años y la mamá le dijo, por favor, quédate en la casa.
2: No.
3: Con nosotros, celebra el cumpleaños con nosotros. Y la mamá, y él le dijo, mami, pues yo me voy con mis amigos y llego en la noche y comparto la tortica con ustedes.
2: Ay, no.
3: ¿Tú dejarías a tu hijo?
1: Mi hijo tiene 16 años. Está a puertas de cumplir los 17.
2: No.
1: Me ha dicho mil veces que lo deje ir a paseos. me dice mil veces que lo deje ir a donde vive mi hermana. Mi hermana vive fuera del país. Y yo le digo, usted viaja conmigo. Me podrán decir amargada, me podrán decir sobreprotectora, todo lo que usted quiera. Pero no dejo de ir a mi hijo. Y con mi esposo lo hablamos.
2: Y un paseo del colegio, carito.
1: Ahorita hay un paseo del colegio. De hecho, ahorita tengo una reunión virtual. Sí. De un colegio para de un paseo en el Quindío y lo estoy pensando 3,000 veces.
2: Pero es que es muy difícil porque es que tampoco.
1: También me preocupa.
2: Sí, claro.
1: También me preocupa. Me preocupa muchísimo. Me podrán decir amargada y todo lo que quiera, pero realmente como mamá. Ahora, yo siento que uno tiene que desconfiar de la gente.
3: Mientras
1: no es chino, uno confía tanto. Y hay pelados que son más ingenuos que otros. Hay otros, hay pelados que son. No.
2: Pero ellos sufren un montón cuando digamos, en ese tipo de actividades no los dejan. Yo me acuerdo que cuando fui.
1: Pero yo no
2: que
1: lo cuando dejo.
2: Yo vivía en Manizales y nos hicieron una salida al parque del café. Con dos profesores iban en el bus. O sea, todo muy organizado y todo muy regulado, con personas responsables, o sea, todo como muy organizado, y después de que le dan a uno ese montón de garantías, uno le da pesar no dejarlos ir, pero también entiendo la preocupación de Carito, es que estamos en un mundo tan difícil que, y pasan tantas cosas como la que pasa en Guatapé, que sí se muere uno del susto, la verdad.
1: Yo siento que no hay amigos, hay chicos, o sea, es que hoy en día hemos visto tantos videos, tantos enfrentamientos, tantas situaciones tan difíciles para los papás de pelados que salen con sus amigos, pues no yéndonos tan lejos. ¿Qué pasó con Colmenares?
2: Ajá.
1: En el 2010,
2: sí.
1: En una fiesta de disfraces, salió con su grupo de amigos. ¿Y qué pasó? Nunca más volvió a su casa. Entonces, a mí
3: sí realmente me da miedo. El otro muchacho hace poco también.
1: No,
3: el que,
1: me parece terrible.
3: ¿Dónde fue que el muchacho murió?
1: El en inmediaciones de la universidad de. El chico de la Universidad de los Andes, que también fue en una fiesta de disfraces en Chapinero.
2: Hace poco.
1: Que falleció. Sí. O sea, amigos, la otra vez supe también una historia muy lamentable de un grupo de amigos que estaban en un apartamento y pelearon con un chico y resulta que estaban arreglando uno de los ascensores. Y yo no sé cómo, con toda la fuerza del mundo, abrieron el ascensor y lo lanzaron por el hueco del ascensor.
2: Sí.
1: O sea, y era amigo de los del apartamento que estaban haciendo la fiesta. O sea, de verdad que uno ve tantas cosas. Yo siento que nosotros los padres de familia, en ese sentido, tenemos que ser un poco más precavidos y pensar en las consecuencias que traen estas salidas. Ellos salen y seguramente van a querer probar licor. Otros van a ofrecer seguramente sustancias alucinógenas, en fin, tantas cosas que alrededor de esto pueden terminar en tragedia. Como madre de familia digo, Dios mío, si prestarle un poquito más de atención, podremos terminar muy amargados, podrán sufrir los chinos que porque no los dejamos salir, pero yo sí prefiero tenerlos en la casita cuidaditos a que pasen, por ejemplo, este tipo de situaciones. Y en este momento me solidarizo con la familia de Alexander Avendaño, este niño paisa de 22 años, no me imagino la mamá viendo estos videos, un niño ahogándose. No, o sea, me parece terrible, terrible y terrible que nadie haga nada, y me da rabia, impotencia pensar que nadie lo ayudó y que pasó. La responsabilidad también recae en esta gente que alquila estas embarcaciones.
3: Sí.
1: Tenaz.
3: Porque debió haber existido un capitán de barco o algo que ayudara al niño, que lo salvara, que saltara, que le diera, o sea, no.
1: No hay amigos, no hay amigos. Ahora, ¿qué pasa con el corazón de la gente? La empatía. Sea lo que sea, quién sabe el chino que habrá hecho de pronto dentro de la embarcación para que todos le estuvieran golpeando, pero para ver que alguien muera de esa manera.
3: Es que precisamente por eso no existe la pena de muerte en Colombia. Porque no merece la gente, no hay ningún delito que merezca la pena de muerte. Entonces, porque nosotros sí estamos decidiendo que la persona se muera en ese momento.
1: Mire, Holgado, no sé, en TikTok, dice por acá, los muchachos no saben qué es ser amigos, son muchas situaciones que terminan igual. Mónica, hoy en día es muy difícil este tema. Pati, totalmente, hoy en día no hay amigos. Sonia, literal, no se puede confiar en nadie. Y la niña que amarraron y... ahorraron las amigas. Bueno, no sé, debe ser otro caso de, pero en esta ocasión,
4: si no estoy mal, eso fue en México. Si no estoy mal, creo que fue el caso en México de una niña de 14 años que una amiga de 13 le dijo como que, ay, ven a mi casa que te quiero presentar a alguien. Era otra chica de 15 años y la ahorcaron y grabaron el video.
2: No.
3: Sí.
4: Y lo subieron a redes sociales.
3: Porque la niña porque la niña era muy bonita y le gustaba al que le gustaba, o sea, como decir,
1: por envidia.
3: Sí, porque A mí me gusta ese hombre y tú le gustaste a él. Entonces yo te maté por eso.
4: Ten en cuenta, y como eran menores de edad, la de 13 años no está pagando cárcel, o sea, ella quedó como libre, obviamente bajo supervisión, y la de 15 años solamente va a estar 3 años en la cárcel. La sentaron en una silla, le taparon los ojos, le dijeron, te vamos a dar hacer una sorpresa, y por el cuello con una cuerda, ya.
1: La mató. Terrible.
2: No, ¿qué es eso tan horrible? Esa historia está más macabra todavía, está terrible. No.
3: Pero aquí en Guatapé, tan cerca, y tan responsables que son ellos con el turismo, hay que ponerle la lupa a eso y vamos a averiguar entonces qué fue lo que pasó y por qué se dio esta situación.
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0: Soy nevado, soy aroma, soy café, soy calda.
1: En cambio, yo era como que representa el departamento del Meta, Miss Mundo Colombia. No, ¿en qué año participaste?
0: No, yo fui reina de la Feria de Manizales, que no es concurso, es como la del Carnaval de Barranquilla, que es la que abre los eventos eso. Pero he estado muy involucrada en los reinados, incluso en el reinado internacional del café. Ahorita en enero fui jurado. Con Fran Solano, pues con gente muy importante del mundo del entretenimiento. Y ganó la señorita Venezuela. Entonces, yo he estado como muy involucrada con los reinados porque me gustan desde muy niña. Y mi mamá me llevaba a ver las revistas del Minicromos donde salían todas las reinas. Entonces, pues, esa es mi historia con los reinados. Pero, Mechi, es que ahí tenemos historia de reinado.
2: Sí, señores, tenemos nueva reina internacional. Y se trata nada más y nada menos que de la antioqueña Vanessa Pulgarín Monsalve de Medellín.
1: Hermosa.
2: Sí, señores.
1: La verdad, la vi. Y me pareció divina.
2: Sí, señores. Hermosa, esa mujer es hermosa. 34 años. No es una novata en el mundo de los reinados, señoras y señores.
0: Sí, esa ella, es la sensación que yo tengo, que ha estado en varios reinados.
2: De hecho, ella fue señorita Antioquia en el concurso nacional de belleza en 2017. Queda de virreina, se va para Miss International. Ella no clasifica a Miss International. Algunos dicen que fue porque ella estaba indispuesta. Parece que le dio varicela durante el reinado. No clasifica. Vuelve y se lanza, esta vez en el Miss Universe Colombia, gana el Miss Universe Colombia, que lo hizo pues el canal de las tres letras, un polémico reality, queda en top 12 del pasado Miss Universo y ahora se va para Miss Grand International All Stars. Si ustedes es la primera vez que escuchan ese nombre de ese reinado, efectivamente están en lo correcto, es su primera edición, es la primera vez que se hace y reúne a reinas que ya tienen experiencia en reinados. Todas las que estaban ahí han ganado reinados internacionales, o bueno, no han ganado, pero han participado en reinados internacionales.
1: Nosotras podemos ir. Por eso te pregunté, ¿en qué año participaste?
0: Yo en el 2005.
1: ¿En el 2005?
0: Sí.
1: Yo participé en el 2005 para Miss Mundo Colombia.
0: ¡Mira!
1: Y yo, sí, representé al departamento del Met. Primero hicieron un concurso para sacar la representante del Meta, ahí gano yo y voy a Miss Mundo Colombia y quedo como virreina.
0: Ok.
1: Ese año, en el 2005, Bogotá fue la reina. Bogotá fue la que quedó como Miss Mundo Colombia. Yo, por ser la segunda, paso a un reinado que se hacía en Ecuador. Y allí gano Miss Family en Ecuador. Le gano a... Pues iban muchas niñas, a mí me tocó dormir con me tocó dormir con Miss Puerto Rico.
0: ¡Qué nota!
1: Sí, fue muy chévere. Pero yo me pongo, por ejemplo, en el...
0: Tiene muchas
1: historias. Ah, pero es que Angélica fue
3: y la hermana.
1: Además.
3: Son altísimos.
1: Mi hermana fue princesa de Miss Colombia cuando ganó Catherine Daza Manchola. Okay. Y de segundo era Jamie Paula Vargas, que fue la señorita que representó a Cartagena.
0: Sí. Okay.
1: En ese año, mi hermano sí fue en el 2003, fue la primera señorita Bogotá que escoge City TV en un reality.
0: Ay, okay. Yo me acuerdo.
1: Que hicieron un, ¿recuerdan que hicieron un reality? La primera señorita Bogotá en ese reality fue mi hermana, Angélica Sierra Barreto. Y yo me acuerdo mucho, anoche pensando en el tema de las reinas, las preguntas que yo decía, juepucha, en el momento en que a uno le hacen una pregunta, uno siente, yo en ese momento sentí, yo quería desmayarme.
2: ¿En serio?
1: Sí, yo quería desmayarme cuando a mí me...
3: Porque es que todas las respuestas van a estar mal.
1: O sea, no, es que uno está completamente nervioso. Aparte uno sabe que ahí en el Miss Mundo Colombia en ese año fue en el por ferias. Entonces hay una cantidad de gente mirándote y aparte tú sabes que las cámaras pues te están apuntando y que muchas personas te están mirando en televisión. Entonces cuando a mí me dicen saque el papelito, yo cojo y saco ese papelito y jue madre. Y yo decía, Dios mío, no hay manera de que yo me desmaye o que se abra la tierra y me chupe en ese momento y me coma. Ay, no, mamita,
0: no.
1: Horrible.
0: No, es horrible. Estamos muy acostumbrados a juzgar a las reinas cuando están ahí paradas. Pero parece usted.
1: Vaya, parece usted y responda.
0: Delante de mil personas y conteste una pregunta que es al azar, además.
1: Además, que son preguntas súper rebuscadas.
0: Exacto.
1: Entonces, a mí me da mucha rabia cuando dicen, ay, esa reina tan bruta. No me parece que sea bruta. Lo que pasa es que en muchas ocasiones
3: está nerviosa,
1: los nervios le juegan a uno pues mal. A mí me preguntaron, ¿a ti qué pregunta te hicieron?
0: No, lo que pasa es que yo no concursé, o sea, yo no estaba participando para ganar un título, sino que yo, por la alcaldía, fui designada como reina de la Feria de Manizales, que es la que abre. Como lo que pasa con la reina del Carnaval de Barranquilla, que la designan por decreto, se llama por decreto, y eres la como la anfitriona de todos los eventos. Abres los eventos, abres los conciertos, das las palabras, lees el pregón de la feria, que son unas palabras de apertura, como de inauguración. Entonces, digamos que yo no tuve que participar como por mi belleza o por mis actitudes, no, sino que era una reina muy anfitriona.
1: A mí me preguntaron, cuando quedamos las cinco finalistas, yo saco el papelito y me preguntan, ¿qué le gustaría cambiar de Colombia? Y yo,
2: ¿Y tú qué dijiste?
1: Yo dije que en ese momento yo pensé, no voy a cambiar nada de Colombia porque quedó mal si hablo de cambiar cosas de Colombia. Entonces yo dije como que yo cambiaría la imagen que tiene el mundo de mi país.
4: Pero estuvo bien.
0: ¡Oh!
2: Esa es
3: la mejor respuesta.
1: Claro,
3: porque si tú te pones,
1: todo el mundo habla,
3: si tú te pones a hablar de otra respuesta, de pronto te hubieras dado una vuelta muy enredada. Sí. Si tú te pones a decir, no, la deforestación, no sé qué, te metes y te juzgas a un ente en específico. La imagen que tienen de mi país es maravillosa.
0: Oye, Mechi, pero precisamente sí, hablando de este reinado, quiero entender un poco el contexto del reinado, porque entiendo que, o sea, son no solamente personas que han estado en otros reinados pueden participar, sino que otras candidatas como representantes de la comunidad LGTBI.
2: Sí, señores. Es que también.
0: Mujeres casadas.
2: Mujeres casadas.
0: ¿En serio?
2: No hay límite de edad. Pueden ser mujeres casadas, pueden ser mujeres con hijos, personas trans también. De hecho, en el top 3, y eso fue una polémica muy grande porque dicen que quisieron favorecer a la representante de Vietnam. Ah, eso es otra cosita. No va una sola representante por el país, van las que les dé la gana.
0: Por Colombia había
2: Venezuela tuvo 3. Colombia tenía dos, etcétera.
3: Eso es muy chévere porque a veces uno dice, ay, las dos son bonitas, vamos a ver cuál queda.
2: Entonces, dicen que quisieron, obviamente reinado sin polémica no es reinado. Sí. Dicen que quisieron beneficiar a Vietnam porque al ser una chica trans querían la inclusión. Recordemos que Vietnam denunció que no había inclusión en el mismo universo porque no clasificó, en este llegó al top 3. Y también dijeron que había racismo de parte de las personas de la organización hacia Miss Ghana, que quedó de segundo lugar. Quedó agarrada de la mano con Colombia, con Vanessa Pulgarín. ¿Por qué estaban diciendo eso exactamente? Bueno, resulta, pasa y acontece, mis queridas hermosas, que al parecer muchas personas en redes sociales denunciaron que no pudieron votar por Ghana. Incluso ella misma dijo que su familia no pudo votar por ella porque habían votaciones del público. Porque la página estaba caída en algunos países, entre esos al parecer estaba caída en Ghana. Otras personas que viven en otros países que querían votar por ella dijeron que les fue imposible hacerlo y a pesar de ser una de las favoritas, los puntajes del público estuvieron bajísimos. Entonces pues están denunciando que el organizador del evento, que se llama Nahuatl, que fue el que tuvo la polémica con México en el Miss Universo, él dicen que seguramente esos comentarios que antes estaban haciendo de que el man es racista y todo eso, que pueden ser ciertos. Pueden ser ciertos, no estamos asegurando absolutamente nada.
0: Bueno, pues la pregunta es ahora, después de que Vanessa ha estado en tantos concursos, ¿será que se le va a medir a otro, Mechi? ¿O ya después de haber ganado, ya ella quedó contenta? Porque queda uno con la sensación de que son personas que se meten en el propósito de su vida, de que tiene que ganar un concurso internacional. Entonces, no sé si de pronto de aquí para adelante también tiene la oportunidad de hacerlo nuevamente.
2: Pues, ¿qué te digo? No todos los concursos, es muy extraño y es muy difícil tú ganar una corona después de haber ganado una corona.
0: Sí.
2: Eso sí es muy difícil, siento yo. Pero bueno, chicos, vamos a ver. No, nada se ha dicho. Lo importante es que en Colombia, pues este fin de semana fue movidito y fue movidito de muchas alegrías, obviamente, también de parte de los fanáticos de los reinados, porque tenemos Reina de Belleza que demostró desde el día 1 que ella debía y merecía ganarse esa bendita corona porque la dio toda.

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0: en YouTube, arroba Bésame Colombia, también en TikTok, arroba Bésame Colombia. Estamos ahí en vivo y en directo con todos ustedes. Le pueden dar corazoncito, el famoso tap, tap, tap, tap. Si les gusta, pues, obviamente los temas que estamos tratando hoy, primero de junio. Amanecemos con muchas noticias, sorpresas, por supuesto, en las elecciones de nuestro país. Abelardo de la Espriella entonces ganó la primera vuelta con 43,73% y va a disputar la presidencia con Iván Cepeda en segunda vuelta. Esto será el 21 de junio. Iván Cepeda entonces alcanzó el 40,91% y pues felicitar a los más de 23 millones de colombianos que ayer en un día espectacular salieron con mucha ilusión a votar. Yo sentí en el ambiente cosas muy chéveres. Eso fue algo que me gustó de las elecciones, por eso nuestro tema del día y la pregunta en particular para que usted opine a través de nuestro WhatsApp 317-243-5777. ¿Qué le gustó y qué no de las elecciones?
1: Vamos a aclarar algo, y es porque sí, está sonando Mr. Black. Porque Mr. Black es el presidente.
2: Ay, sí, señor. Mr. Black, el presidente.
0: El presidente.
2: Y hay alguien que quiere dar serrucho en estas próximas elecciones, en esta segunda vuelta, y es que tenemos noticias de Iván Cepeda, ¿cierto?
1: Sí, señores, tenemos noticias de Iván Cepeda. Última hora, porque el candidato Iván Cepeda acaba de pedir un debate con Abelardo de la Espriella, aunque, obviamente, bajo algunas condiciones que más adelante van a dar a conocer. Textualmente, su tweet X dice así: emplazo al candidato Abelardo de la Espriella a debate. Anuncio a la opinión pública que emplazo a debate político y electoral al candidato Abelardo de la Espriella. Las condiciones para efectuarlo serán acordadas por las personas que he designado para este fin, cuyo nombre daré a conocer. Me parece una excelente idea porque siento que nos faltaron debates en estas elecciones pasadas.
2: Nos faltó debate con el candidato Iván Cepeda. Qué bueno que nos dé la oportunidad de oírlo un poco más en esta oportunidad. ¿Qué les iba a decir? Pero ojo, ¿cómo que las condiciones que él ponga? Yo creo que las condiciones deben ser de parte y parte, digo yo, no sé.
1: Pues podría. Supongo que lo irán a negociar, sí, también. O sea, él dirá como que esto es lo que yo propongo. Y Abelardo le dará su contrapropuesta también del debate. Pero sí, me gusta muchísimo la idea porque la verdad estas elecciones brillaron por su ausencia de debates. Miren que las elecciones pasadas eso era debate tras debate, que el debate de la universidad no sé qué, que el debate y todo el mundo lo veía. Entonces, chévere que por lo menos ahora en esta que tenemos a dos, pues que se haga un debate y muchas personas que no saben realmente por qué corriente irse, pues que puedan decidir.
2: Es verdad.
0: Entonces, hoy vamos a hablar y los escuchamos a todos ustedes con sus opiniones acerca de lo que les gustó, lo que no les gustó. Ayer veíamos entonces, antes de las primeras declaraciones de los candidatos que ganaron, el presidente Gustavo Petro habló a través de sus redes sociales diciendo que no estaba de acuerdo con el sistema electoral, no estaba de acuerdo con el conteo de votos. Esto es gravísimo para un país que el mismo presidente diga que está fallando el sistema electoral. Bueno, por su parte Estados Unidos sí estaba felicitando primero el sistema electoral y a los dos candidatos que iban a segunda vuelta. Recordemos que en el exterior gana Abelardo de la Espriella con más o menos el 53%. Cepeda ganó en 17 ciudades de 32, gana en el occidente de Colombia, gana en la zona pacífica y en el Caribe. Por su parte, Abelardo de la Espriella ganó en el centro y, como les digo, en el exterior. 10 millones, más de 10 millones de votos tuvo Abelardo de la Espriella, y Cepeda tuvo más o menos 9,600,000, algo así. Y lo que sí es cierto es que ellos van para segunda vuelta este 21. ¿Qué le gustó? ¿Qué no le gustó de las elecciones? 317-243-5777.
3: Inexpertas, buenos días. Bendecido junio para todas. Bueno, fue una de las elecciones más duras, más emocionantes, orando. Bueno, yo creo que lo principal de todo esto es que sea un cambio para nuestro país, que sea un cambio para bien. ¿Quién no quiere que seamos un país, Colombia, lleno de bendición, que sea un país que ante todo tenga mucha paz y seguridad? Bueno, yo quedé conforme, casi feliz con el que ganó, ¿sí? Quedé feliz, no hubiese querido segunda vuelta, pero bueno, ahí vamos para adelante. Y lo que les digo, lo importante es que cambie este país, que sea un país seguro, que sea un país echado para adelante como lo hemos sido siempre, esa es la idea. En cuanto a lo que dijo el presidente Petro, como dijo un anterior oyente, son patadas de ahogado. Si hubiese ganado el otro bando, hubiera hecho lo mismo. Inexpertas, un lindo día para todas.
0: Ay, un abrazo también. Un abrazo. Para ti, gracias.
4: Niñas, muy buenos días, buenos días. No me gustó sobre las elecciones nadita, porque el registrador y los lengua largas de pacotilla lo hicieron mal, porque eso no era para segunda vuelta, porque ya teníamos un My President Cepedita. Buenos días, que escucho pensarme.
1: My President, me gusta esa expresión. Hola. Hola,
5: niña, te bésame, buenos días con Fabiola. Lo que me gustó, que los resultados fueron rápidos. Que no me gustó, que Cepeda y Petro no aceptan de que perdieron. Entonces yo digo, uno tiene que aceptar las cosas como son, pero él, como siempre, con esa mente revolucionaria, no aceptando las cosas, porque él a toda hora le gusta, a él y al Cepeda le gustan las cosas es como lo que son, guerrilleros, entonces les gustan las cosas es por la fuerza. Gracias, yo escucho Bésame porque Bésame me enamora.
1: Calma, mi gente, vamos a respirar un tris, vamos a expresarnos más bonito. No, pero algo que dice ella que es muy cierto es que los resultados fueron muy rápidos. O sea, eso era boletín tras boletín tras boletín tras boletín, y eso me pareció muy chévere, que podíamos saberlo enseguida.
0: Tú sabes que en otros países se demoran días,
1: sí,
0: para saber las elecciones.
1: Y aquí fue así, boletín tras, estaban explicando boletín 7 y al ratico decían, tenemos que interrumpir porque tenemos el boletín 8 y al ratico el 9. O sea, me pareció chévere y siento que no se había visto hace rato en las
0: elecciones. Muy sólido, y de hecho el registrador que lo tuvimos nosotros acá en Bésame, Hernán Penagos, él dijo, en 2 horas, de 4 a 6 de la tarde, ya estarán los resultados. Hoy empieza el escrutinio, ¿no? Uh-huh. Vamos a ver entonces, y más ahorita después de todo lo que dijo el presidente Gustavo Petro, y también lo que dijo Iván Cepeda, el candidato de la izquierda.
6: Planes, niñas inexpertas, expertas. ¿Qué no me gustó? Que perdió las dos mujeres que pues, supuestamente pensamos que iban a ser algo bueno. Paloma. Bueno, eso no me gustó. Eso fue lo que no me gustó. ¿Y qué me gustó? Que no tenemos ni idea para dónde vamos a votar ahora. Pero bueno, vamos para adelante. Y niñas, desde acá, de mi trabajo, un besito para las expertas y inexpertas. Bésame.
0: Gracias.
1: Un besito
0: también para ti, que tengas excelente día y excelente mes.
1: Vamos a ver, 317-243-5777. Calma, mi gente, calma, espérense. Oiga, y manden notas de voz cortitas porque después dicen, ay, pero es que no las pasan completas, pero una nota de voz de 2 minutos, muy tensa.
0: Muy larga. TikTok, sí. También pueden opinar a través de nuestro en vivo, @BésameColombia. En TikTok le da corazoncito, el famoso tap tap, ahí al TikTok, @BésameColombia, y nos deja sus opiniones acerca de lo que le gustó o lo que no en estas elecciones presidenciales.
7: Buenos días, mis inexpertas. Por acá un saludito desde Granada Meta. Pues la verdad, lo que me gustó fue como la emoción que se sintió. La verdad es que me sentí como en un partido de fútbol así, sí, de la final de Colombia, así. Muchos nervios, mucho, pero quedé muy satisfecha con los resultados. Y nada, pues simplemente hay gente que no acepta las cosas, pero bueno, pues las cosas son como son y pues esperemos esta segunda vuelta a ver qué pasa.
8: Hola, chicas, buenos días. ¿Qué me gustó de estas elecciones? El clima, la gente votando. Pero no me gustó muchísimo que hubiera segunda vuelta, porque obvio Cepeda va a ser nuestro próximo presidente. Y que no me gustó que hay segunda vuelta, y precisamente es mi cumpleaños, entonces toca cancelar Todo por fiesta, qué porque pesado. ley seca, chicos.
9: Muy buenos días, inexpertas. La solución es muy buena, con foto, con todo eso, muy bien organizado. Pero como aquí en Colombia estamos, que todos que roban, no, es tardío. Qué ardido, señor Cepeda. Pero vamos a ver, confiando en Dios, cómo nos va ahorita de nuevo. Feliz día, gracias.
10: Hola, buenos días, mis inexpertas. Bueno, lo que me gustó, que Colombia está unido, que Colombia quiere un cambio, que todo el mundo salió a votar. Que no me gustó que Paloma perdió, pero lo que viene es más fuerte. Vamos a votar por un cambio, se dio la oportunidad nos sirvió y hay que aceptar las cosas. Vamos por el tigre.
11: Buenos días, mis bellas inexpertas. No me gustaron los resultados porque la verdad no quiero Franklin para nuestro país.
1: ¿Quién más? 317-243-5777. Con tiempo y con paciencia, chicos, ya los vamos sacando todos.
12: Muy buenos días. Me gustó mucho de las elecciones que la gente salió a votar. Lo único malo fue que muchos esperaron hasta muy tarde para salir a ejercer el derecho al voto. Espero que en las próximas eso se mejore.
13: Muy buenos días a mis inexpertas. Pues la verdad, yo no pienso igual que los demás. De todas formas, gane el que gane. Ojalá Dios quiera que sí sea un buen presidente, ¿no? Y no nos vayamos con cosas tan horribles, porque es que soy muy malo. Que piense que no porque el uno es el guerrillero, que el otro no, porque si nos ponemos a mirar bandos, pues entonces ninguno de los dos es bueno. Porque tanto Asprilla como el otro, Asprilla vive en el exterior. Ganó en el exterior porque él vive en el exterior. Pero si no hubiera vivido en el exterior, se lo juro que no hubiera tenido ni un voto de por allá. Entonces, no nos pongamos con tantas cosas, que izquierda, que derecha, que guerrilleros, ¿no? Que sea Dios el que mande y tenga su mano poderosa en las personas que ganaron, para que Colombia sea un país mejor. No tanto de guerrilleros ni de tanta cosa, porque si nos ponemos a hablar de tontos, más de un colombiano somos rebeldes. Entonces no nos pongamos con esas cosas, a echar vainas sin necesidad. Un bendecido día para todas las inexpertas y que gane el mejor.
1: Bendecido día para ti también, corazón.
0: Bueno, 8:22, por supuesto nuestros protagonistas también están a través de TikTok, @besamecolombia, vamos a leerlos, hay muchos, por favor, les recordamos que le den corazoncito, tap tap, el famoso tap tap ahí en TikTok. Dice por acá, soy Fabio, chévere, no, sospechoso, bueno, Sonia Díaz dice, votar, por favor, tómense en el ratito de leer las propuestas, es un país que no se puede entregar a cualquiera. Dice por acá Mile Quintero, ya dijeron que los que apoyan a Paloma y uribistas, vamos con Abelardo, para la que llamó. JD, qué tristeza, la gente quiere poner atención a un burro que se cree tigre. Abogado del testaferro, Sofía Granados, se tiene que ser muy antipatriota para votar por un guerrillero como Cepeda. JD dice, de Maduro, soy Fabio, dice, ojalá gane Abelardo, para que la gente se dé cuenta que es estar mal. Gaby dice que me gustó que ganó Abelardo, y lo que no me gustó, que no acepten los resultados. Sonia Díaz dice, uribista, hablan una cosa y hacen otra. Superclip dice, yo opino que gane Abelardo. Sofía dice, esos votos de Cepeda son comprados. Por acá dice Olga Donosa, se sabía que estaríamos en segunda vuelta y con los dos candidatos, no fue sorpresa. Bueno, muchos opinando a través de nuestras redes sociales. Les recuerdo, en TikTok usted le puede dar ahí el corazoncito, tap tap tap tap tap, a través de @besamecolombia en TikTok.
14: Hola chicas, saludos desde Bucaramanga. Que me gustó que la gente salga, a votar, que ejerza su derecho. Que no me gustó, el fanatismo hacia los candidatos. Nuestras ovejas, nosotros, escogiendo quién va a tener la máquina que nos va a esquilar los próximos 4 años. Para mí, gane el que gane, chicas, seguiremos en lo mismo. El pueblo es el que cambia el país, no la persona que tiene la máquina para esquilarnos. Saludos, chicas.
15: Buenos días, inexperta. La verdad, estamos en desacuerdo con esas votaciones. La gente que está apoyando a Abelardo es una persona incoherente, son personas vacías de la cabeza. Muchas gracias.
16: Buenos días, mis queridas inexpertas. Bueno, opinando sobre el tema, pienso que cuando uno
1: Ya, lo siento, mi amor, espérate, tú eras este, ¿verdad? Sí.
16: No dice las cosas, debe decirlas con argumentos. Y desafortunadamente, yo mismo me di la tarea de revisar los formatos E14 y las enmendaduras que hay no son, o sea, no son válidas. Entonces pienso que lo maluco es que hay que así aprender a aceptar los resultados, pero los resultados cuando se dan como deben ser. Esto de enmendaduras y todas esas cosas, eso deja mucho que pensar sobre el registrador y la registraduría. Muchísimas gracias, feliz día.
17: Muy buenos días. Yo pienso que ustedes deben ser imparciales en esa emisora, porque solamente los conceptos de las votaciones se ven a favor del Tigre, pero no de Cepeda todo lo malo. Ahí se ve que ustedes se inclinan más o pasan solo las grabaciones que la gente va en contra de Cepeda. Entonces no me parece, ustedes no son imparciales.
1: Te invito, no sé, ya creo que estamos acostumbradas a que nos pongan todos los tintes políticos, porque una vez hicimos un video cuando hablábamos de lo que pasó con Abelardo y con Malú, recuerden, y si ustedes se van para los comentarios de ese video, de hecho dicen que estamos contra Abelardo y que estamos a favor de Cepeda. Hemos pasado todas las notas de voz que nos han llegado, absolutamente todas, y por eso nos hemos extendido un poquito, y de todas formas dicen que estamos inclinadas hacia un lado, entonces, ay.
2: Sin embargo, le quiero hacer una aclaración a la querida oyente que nos está acompañando a esta hora de la mañana, y es que no tenemos tiempo de revisar los mensajes antes de sacarlos al aire, o sea, el tiempo no nos da, entonces lo que está saliendo no es a favor ni en contra de ningún candidato, porque es que realmente el tiempo para salir al aire no nos da, señora, para revisar los mensajes. Entonces, tranquila, que desafortunadamente si han salido unos u otros a favor o en contra de otro candidato, ha sido aleatoriamente y no porque nosotros lo estemos programando así, porque nuevamente le repito, no nos da el tiempo para eso.
1: Exacto, pero bueno, cosas que pasan, pasan que cosas. Y así como decía Carito, me da risa que todos votamos por candidatos diferentes.
2: Todos votamos.
1: Hola.
18: Días, mis inexpertas de Bésame. Lo que no me gustó fue que quedamos de segunda vuelta, porque pues confiar en Dios que gane Cepeda, y pues porque vengo de un lugar del departamento del Meta, que es un departamento muy hermoso, donde hay partes que hay petróleo y el campo está mal, ¿sí me entiende? También vengo de un departamento donde hay mucha naturaleza, mucha cosa hermosa, y es lo que menos quiero que se acabe, un departamento donde hubo mucha violencia, mucha muerte. Entonces no quiero que esto vuelva a ocurrir en nuestro país.
19: Muy buenos días. Para opinar del tema, es que tenemos un cáncer aquí en Colombia que los gobiernos no lo han podido curar, que se llama las guerrillas. Y si se une con el comunismo, doble impacto. Muchas gracias, buen día.
20: Buenos días, mis queridas inexpertas. Yo también estoy diciendo la verdad. Leonardo de la Espriella dijo abiertamente en Facebook que él tenía su vida resuelta, que él no necesitaba del país, y ahora sí, sí necesita. Entonces, y también hubo fraude en esas votaciones, porque donde mi hija votó, allá en La Estrella, en La Joya, habían unos muchachos de vestido blanco quitándole las cédulas a las personas y poniéndolas, radiándolas en unas tablas. Eso es donde se ha visto. Leonardo de la Espriella es una persona que nunca tiene ojos para el país, jamás. Él es un ricachón y con nosotros los pobres nos va a dar duro, él mismo dijo un día, y entonces no sé por qué, de dónde salió, porque él nunca ha estado en nada. Entonces él no quiere el país, él dijo, yo mi vida la tengo resuelta en otro país. Entonces, ¿qué hace peleando por el pueblo? En cambio, Cepeda es una persona pobre que se pone la mano en el corazón y piensa en los pobres. Y la gente es masoquista, ve que gana un ricachón y nosotros somos pobres y le dan el voto a un ricachón que antes nos mira por debajo.
1: Obviamente vamos a continuar con este tema más adelante en Inexpertas de Bésame. Por el momento, 8:29 minutos. Esto lo hace Sin Bandera, Kilómetros en Bésame.

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0: Bueno, mis chicos hermosos, les tenemos noticias a todos ustedes, porque yo sé que muchísimos han estado pendientes pues de eso de meterse a la vida sana. Seguramente fue una de las promesas que te hiciste, que ibas a hacer tu mejor versión este año, pero eso no es fácil. No lo vamos a negar, eso no lo vamos a ocultar, no se puede tapar el sol con un dedo. Entonces, ¿qué vamos a hacer? 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
2: ¿De qué me sirve? Hay que me quiera.
0: Oigan, pero antes de irnos con Bonka, porque vamos a escuchar a Bonka, lógicamente, claro que sí. Chicas, ¿qué más tenemos por ahí para recomendar? ¿Ustedes cómo vieron el final de La Casa de los Famosos? ¿Les gustó o no les gustó? Espérate. A ver.
3: Pues a mí me parece que para las estadísticas que habíamos incluso hablado aquí en Inexpertas, que mucha gente decía que Alejandro Estrada era el que ganaba, estuvimos muy acertados, queridos oyentes.
4: Uy, así sí,
3: que
4: por mucho.
3: Ustedes también podrían estar trabajando en las encuestas presidenciales, porque aquí sí le atinaron al ganador de La Casa de los Famosos.
0: Sí, pero sí, bueno, señores. Muchas personas, obviamente, después del... ¿Ustedes vieron el live de Juanda Caribe donde dijo que él ya sabía que Sheila lo había dejado?
4: Ay, terrible.
0: ¿Sí?
4: Yo vi que cállate, hizo un live con Mariana también, ajá, ¿cierto?
0: Es que fue ese live. Ah, okay. Lo que pasa es que Juanda Caribe no tiene acceso a su teléfono, o al menos los días enseguida después de la elección del ganador, no les dan el acceso al teléfono. Él ya había visto a través del teléfono de su mamá todo lo que había pasado con Sheila, que lo habían dejado, etcétera. Hace un live con Mariana desde el TikTok de Mariana, en donde empezó a decir, oigan, ya yo sé que me dejaron, ya yo sé mi situación, le deseo todo lo mejor a Sheila, estoy tranquilo, pero dijo que él iba a probar su inocencia. Porque él dice que es inocente de infidelidad y que todas esas imágenes y los chats y las supuestas imágenes que él tenía pues en moteles con otras mujeres que son creadas con inteligencia artificial,
3: ay,
0: lo va a demostrar.
3: Ay, se le llenó la jeta.
0: Sí, señor.
4: Ahora salen con esas pendejadas que dice que todo
3: es inteligencia artificial.
4: Como dice Milena López.
3: Linda, es que es hermosa.
0: Pero sí, señores, que era inteligencia artificial.
3: A las 8 de la mañana, como una mamá gallina. Yo la vi el domingo a las 8 de la mañana como una mamá gallina votando. 8 y media de la mañana votando. Y les quiero decir una cosa: había fila en mi puesto de votación.
0: Ay,
3: porque
0: no.
3: Yo no sé por qué, curiosamente.
0: ¿Y el rapo?
3: Mi puesto de votación. Hay personas muy adultas mayores. Yo soy adulta, pero todavía no soy adulta mayor.
5: Cero.
3: Toda la fila era de adultos mayores porque mi cédula empieza por un número de personas muy adultas. No sé por qué. Y un señor me dice, oye, pero tú no deberías estar aquí en esta fila. Tú estás equivocada de puesto de votación. Y yo, señor, yo he venido a votar aquí hace 10 años y siempre me toca el mismo puesto. Entonces, sí, efectivamente me tocaba en la mesa uno, sí, señores.
5: Y Mili, ¿qué? Miren quién me vino a acompañar, el Rambo.
3: Ay, más lindo mi Rambo.
5: No, yo precioso.
0: Que se dormía, pero sí. Lo de Juanda Caribe, yo juré hasta el último momento de La Casa de los Famosos que Juanda no sabía que Sheila lo había dejado.
4: Es que
0: y mucho menos que Sheila le había regalado toda su ropa a los indigentes de Barranquilla. No, y además dijo, ojo, esto sí no recuerdo muy bien, pero él dijo que cuando llegó como que a su casa no tenía aire, que su casa ya no tiene ni aire acondicionado, ni nada, que le quitaron todo. Pero algo que le pareció muy chistoso a las personas en ese live es que empezaron a decirle como que, ay, ahora vamos a mocear, que no sé qué, porque le estaba haciendo el live con Mariana. Y Mariana le dijo como que, primero, tú no tienes a nadie, y segundo, tú y yo no somos nada, solamente somos amigos. Entonces, pues, Juanda Caribe se quedó
5: sin el pan y sin el queso.
0: ¡Ay, sí, señores! ¡Pórtense bien! Pero ¿qué? Sí, él dijo que él iba, hombres, pórtense bien, pero él dijo que iba a confirmar efectivamente que todo eso que estaban diciendo sobre las supuestas fotos y las conversaciones eran fotos creadas con inteligencia artificial, que eso lo podían descargar de su página.
5: Pero Sheila, ¿será que vuelve con él? ¿Ustedes qué dicen?
0: No creo.
4: Yo creo que sí. A mí se me hace que no creo. En esta ocasión, en este reality de La Casa de los Famosos, en su tercera versión, esto sí fue cuadrado.
0: Para mí, si hubiese sido cuadrado, Carito, Para mí, si hubiese sido cuadrado, yo siento que ya algo hubiese pasado, o sea, que ya al menos se hubiesen reencontrado cualquier cosa. Pero Sheila, de hecho, publicó en estos días,
4: si no estoy mal, ayer, ¿Qué publicó?
0: Un videíto, ya les voy a buscar el videíto y les voy a leer textualmente. Una canción, si no estoy mal, de Luis Terrabos, que dice: yo siempre dejo que hablen porque, total, el tiempo pone todo en su lugar, las cosas se demuestran solas.
5: A ver.

0: mucho.
1: Me dio igual que te fueras al final de todo, mi amor. Esa fue la canción que de un video que subió recientemente Sheila con esa descripción.
2: Luis Carlavoz metido en la mitad de toda la ruptura de Colombia, madre.
1: Luister, papi. Dios mío.
2: Luister, mi amor, ya. Ya, mi amor.
1: Descansa.
2: Tú, yo no te he conocido una novia a ti, mi amor, para que tú hagas tantas canciones de despecho, mi vida. ¿Cuál es tu círculo vicioso con esa mujer entonces? Aquí estoy yo, no mentiras.
3: Por el momento ya, hoy vamos a ver el partido y mañana La Rosa de Guadalupe a las 8 de la noche.
1: Eso sí que fue un problema.
2: Ay, ya mañana empieza La Rosa de Guadalupe.
3: Sí, mi amor. Ahora Rosa de Guadalupe.
2: ¿Y usted se la va a ver?
3: ¿Yo? Claro.
1: Ahora sí, el problema de Bonca en vez

0: colombiano, Fenao y Fonao, da la hora en Bésame, 8:50 minutos.
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0: Somos inexpertas de Bésame, te enamoramos y hoy tenemos que hablar de algo que está siendo muy criticado por los últimos momentos, por los últimos tiempos, los últimos días, las últimas horas, y es el nuevo lanzamiento de Ferrari. Es un carro, es un vehículo eléctrico. Mile, ¿qué está sucediendo con este vehículo eléctrico de Ferrari?
1: Bueno, pues mi piace molto parlare in italiano oggi. No, mentiras. Les voy a decir una cosa. Ferrari acaba de lanzar...
2: Nos ha cacheteado Mile.
3: Italiano también.
1: Ustedes saben que Ferrari es una marca italiana y acaba de lanzar su primer carro eléctrico, el Ferrari Luce. Este carro ha sido muy controversial, ha tenido muchas críticas porque dicen los expertos que no es consecuente con los diseños que anteriormente y que caracterizan a la marca Ferrari como tal. Incluso han dicho y se han atrevido a decir que esto no parece un carro italiano, sino que parece un carro chino y que es como un Apple Car, más o menos.
2: ¿En serio?
1: Sí, por favor, yo ahí les voy a mandar las imágenes ahora más tardecito para que ustedes la vean. Es un carro azul. Y lo cierto es que después de que se hace el lanzamiento de este carro, las acciones en la bolsa de Milán de Ferrari cayeron en un 7.8%. Yo no sé si uno, si el diseño de un carro realmente afecta, digamos, la economía y el rendimiento de la compañía. A mí no me parece tan mal, pero ha sido muy criticado precisamente porque no cumple con los estándares tradicionales del diseño de Ferrari. Ahora, su diseñador dice que es normal y que es lógico que cuando hay un lanzamiento nuevo en una marca haya controversia, como dicen por ahí. Que hablen bien o que hablen mal, pero que hablen.
2: Pero está lindo, mire.
0: A ver.
2: Pues, o sea,
0: ay, y aquí, a ver.
2: Pero es que, a ver. Sigue siendo un Ferrari. O sea, es tremendo, tremendo Ferrari. Exacto. O sea, muy lindo
3: a
2: y
3: mí
2: todo. Pero
3: más sencillo, mejor, porque digo que baja un poco, o sea, no tengo que yo salir, pues sí que se vea, sí, el carro súper estrambote.
1: El diseñador Flavio Mazzoni, diseñador de Ferrari, diseñador de este carro, Flavio Mazzoni, dice que dice que es normal que haya controversia después de un lanzamiento como este, que además una marca tan grande tenga su vehículo eléctrico por primera vez, pues normalmente iba a generar comentarios de lado y lado. Sin embargo, y con el precio, ¿saben cuánto vale el carrito?
2: ¿Cuánto?
1: $650,000.
2: Mi amor. Yo digo, una cosa, uno debería criticar algo si tiene el presupuesto para comprarlo.
1: Y como noticia, les voy a decir que ya hay muchos prototipos ejemplares de este carro vendidos para el año 2027. Sí, señor. O sea, ya la gente se está adelantando a comprarlo a pesar de tantas críticas. Es que no se dan cuenta. A la gente, entre más hablen, pues más les gusta. Y van a comprar el carro sin duda alguna. Y va a ser un golazo entre crítica y crítica, señores.
0: Les voy a decir algo. Las personas que estén criticando en los comentarios al Ferrari, háganse esta pregunta. Si voy a criticar este carro y me lo regalan, no lo voy a recibir. O sea, lo critico es porque no lo voy a recibir. Sí. Entonces, si lo critico y si me lo dan, lo recibo, mejor me callo la boca, mi vida. Sí.
1: Ustedes vayan y busquen. Sí. Vayan ustedes, señores, ustedes que están ahí en sus casas, en el celular, vayan y busquen el nuevo Ferrari Luce, se dice Luce, que quiere decir luz en italiano. A ver, ¿qué tal? ¿Cómo les parece? A mí, la verdad, no me parece tan mal. Es Dicen que parece un celular.
2: Es que literal estoy viendo como que aquí, tú sabes que uno busca en Google Fotos y también salen las miniaturas de los videos que han hecho. Y todos son como manes con la mano así.
1: Haciendo
2: y colocan así, o colocan y que feo, y el tipo con una cara de sufrimiento, o sea,
1: es un Ferrari.
3: Es que aquí los que más critican son los que más usan Paco Rabón.
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2: Silvestre Dangón ha hecho combinaciones interesantes. Esta es Manuel Turizo, se llama El Pacto en Bésame.
3: Silvestre, mi hermano. Silvestre, otro. Vamos a ver.

0: Oh. Ay, Dios mío.
1: Ay, Dios
2: Seguimos
1: mío.
2: En inexpertas, señores, y aquí detrás de micrófono se hablan unas cosas que, mejor dicho, donde salieran al aire, ahí sí que nos funaban. No, mentiras. Ay, aquí conversamos de cosas muy divertidas, de cosas que pasan y que van a pasar. Recuerden, señores, hoy tenemos partido de Colombia, 6 de la tarde. Va a cantar Morat y, por supuesto, lo vamos a poder ver desde nuestras casas. Me imagino que también muchos van a poder ir al estadio, así que les deseamos que lo disfruten muchísimo, porque yo sí me lo voy a ver con mi esposo en la casa, papitas, gaseosita y disfrutando muy cómodamente. Hoy el tema del día tiene que ver con eso precisamente, y es, ¿qué es mejor? ¿Ver el partido en la casa o ver el partido en el estadio? ¿Ustedes qué opinan?
1: En el estadio, en el estadio.
0: Yo siempre he dicho que no, en la casa, pero, por ejemplo, una agrupación como Soda Stereo, yo sí la vería desde el Movistar Arena. Primero, ¿por qué? Porque el Movistar es completamente cerrado, entonces si llega a llover, no me va a pasar como en esa final de Santa Fe, Bucaramanga, que esta gente quitaba la camiseta, la escurría y se la volvía a poner. ¡Oh! Dios mío, eso me pareció. Yo pensaba todo. Yo pensaba, yo veía al partido.
1: ¿Se enfermaron?
0: ¿Qué?
1: ¿Tu hermano se enfermó?
0: Bogotá se enfermó. Claro, Bogotá se enfermó. Porque todos estos muchachos que estaban en el estadio.
1: Los muchachos no se cuidan.
0: Y contagiaron a toda su familia. Entonces, medio Bogotá estaba enfermo. Porque
2: sí, se enferma. Ay, no,
1: sí, yo recuerdo eso, esa vez. Ay, una.
0: No, terrible. Entonces, yo sí prefiero como un recinto cerrado.
2: Cerrado. Sí,
0: ya,
2: sí, sí.
0: Ya. Para ver a Soda Stereo, por ejemplo. Ay. Para mí hubiese sido lo mejor.
1: Solo que jugar fútbol en un recinto cerrado, pues es muy complicado, ¿cierto?
0: Pero hay sitios cuando está lloviendo que empiezan y corren el techo.
1: Muy bien, obviamente en los estadios del mundo. En donde me van a llevar a mí a ver partidos, obviamente, claro, que es en Europa, obviamente.
2: Sí. Bueno, lo cierto es que va a volver Soda Stereo. Estuvimos
1: ¿sí?
0: Para diciembre.
1: ¿En serio?
2: Para diciembre, sí. Yo
1: para repetir
2: tuvimos partido. La oportunidad de estar el viernes pasado viendo a Gustavo Cerati, a Zeta Bosio y a Charlie Alberti desde el Movistar Arena.
0: En un holograma.
1: ¿A Cerati?
0: En un holograma, por favor.
1: A Cerati.
0: Yo sí decía.
1: No, en un holograma.
2: Bueno, lo que pasa es que quiero contextualizarlos. Exacto. Desde hace mucho tiempo Soda Stereo viene trabajando en una tecnología muy especial donde a través de hologramas y a través de luces especiales pueden traer nuevamente a Gustavo Cerati al escenario. Y les quiero decir, yo que estuve allí, es impresionante. Tan impresionante que yo siento que mi cerebro no estaba preparado para ver una persona que ya está fallecida al frente mío cantando, moviéndose en el escenario. Yo hice unos videos incluso y lo publiqué en mis redes sociales y la gente estaba absolutamente alucinada. Sí. Me parece una oportunidad. Muchas personas han criticado porque dicen que se están aprovechando de la imagen de un artista que ya falleció, pero otras personas lo ven como por el lado de un homenaje.
0: Y el progreso digital es que aparezca digital. Gustavo Cerati como avatar digital.
2: Exactamente, sí, todo esto acompañado.
0: Los movimientos.
2: Mira, yo lo miraba por todos los lados y yo no entendía cómo funcionaba. Yo miraba las luces, de dónde era que venían, los movimientos, cómo eran, cómo además lo ves en la tarima y al mismo tiempo está en la pantalla. Hay un momento en el que se hace una toma de todo el público y nos vemos efectivamente el público reflejado en la pantalla y Gustavo Cerati de espaldas con una chaqueta bellísima, brillante. O sea, es impresionante, de verdad, es muy impresionante. Es un espectáculo que vale la pena ver para los que somos aficionados a Soda Stereo, que nos cantamos sus canciones. Tuvo Persiana Americana, tuvo Zoom, Cuando Pase el Temblor, todas esas canciones icónicas de Soda Stereo. Es impresionante poder volver a vivirlas. Y no solamente eso, está acompañado de un show de imágenes y de luces muy bonito. Y al final, como sorpresa final, yo no lo sabía, pero pues la invitación que nos hicieron, nos ubicaron en una parte estratégica del concierto y al final del concierto sale el baterista en mitad de todas las personas a hacer lo propio de su espectáculo y fue de verdad una experiencia maravillosa, un poco choqueante. Yo siento que mi cerebro de verdad no estaba preparado para mirar al frente y decir, esa persona que está ahí cantando ya está. Falleció. No lo puedo creer, es pues impresionante.
0: Yo les cuento que esta proyección hiperrealista se va a volver a vivir en Colombia en diciembre. Ahorita tuvimos estas tres fechas en las que una de ellas pues Mile pudo disfrutar, pero como fue tanto, la gente quedó choqueada, es decir, porque de verdad se veía como si estuviera en Gustavo Cerati, o sea, fue maravilloso, fue espectacular. Pues les cuento que esto vuelve en diciembre, el 10 de julio oficialmente empezarán a vender las boletas para este show espectacular.
2: Algo importante que decir, y es que La gente que quedó tan entusiasmada con este proyecto, ¿sí?, y con este concierto, pues va a tener la oportunidad de volver a verlo. Pero no solo eso, dicen que la tecnología va a avanzar tanto que ya no solamente va a ser realista, como va a ser hiperrealista. En este concierto en particular, siento que nos faltó algo más de la interacción de Gustavo Cerati con el público, que obviamente es muy difícil teniendo un holograma, pues, que interactúe con el público. Pero la tecnología está avanzando a pasos tan agigantados, la inteligencia artificial está avanzando a pasos tan agigantados, que próximamente seguramente tendremos no solamente a un Gustavo Cerati, sino que tal vez tendremos a un Freddie Mercury, tal vez tendremos a un Michael Jackson de cerquita, interactuando con la gente y presentando sus mejores canciones y sus mejores éxitos en un concierto como el que vivimos en el Movistar Arena este fin de semana.

0: 9:26, continuamos en Inexpertas de Bésame, y un día como hoy, pero del año 1965, nace nada más y nada menos que la argentina Amanda Miguel.
1: Ay, preciosa, la amamos. Es que esa mujer, y no, y el garrote de voz que tiene esa mujer, por ejemplo, en esta. A mí me encanta cuando sube.
0: Vamos a ver.
2: Ay, no, soy tan desdichada, quisiera morirme.
0: Sí, señores, pues conocida por grandes himnos de desamor y baladas como Él me mintió. A propósito de eso, del cumpleaños de Amanda Miguel, está hoy celebrando su onomástico número 61. Queremos preguntarle a nuestros seguidores algo muy sencillo. ¿Quién le mintió? ¿Quién le dijo que le amaba y no era verdad? ¿Quién le mintió?
2: ¿Quién le mintió? ¿Quién le dijo que le amaba y nunca le amó?
0: ¿Quién le dijo que le amaba y nunca le amó? 317-243-57. Mentiras, no nos paren bolas. No nos paren bolas.
2: Pero sí, vamos a hacer un verso.
3: Sí, ¿no? Digan nombres. Sí. Digan nombres, a ver cuál es el nombre del peor.
1: ¡Ay, Dios mío!
0: Lo hacemos, sí. Listo. 317-243.
1: ¿Cuál es el nombre del hombre más mentiroso?
0: 5777. A propósito de Amanda Miguel, hoy en su cumpleaños, hoy queremos que ustedes nos respondan. ¿Quién le mintió? ¿Quién le dijo que le amaba y no era verdad? ¿Quién le mintió? ¿Quién le mintió? 317-5777, mientras hacemos el versus.
1: Ok, listo. Vamos a ver, ¿quién se va con esta canción?
0: Yo la amo. ¿Quién me mintió? ¿Quién le mintió? ¿Quién me mintió?
1: Él me mintió.
0: Ah, él me mintió. Él me dijo que me amaba y no era verdad. Sí, sí, me voy con esa canción. Vamos a ver si votan nuestros seguidores. ¿Qué es esa ronda?
1: ¿Quién se va con esta que suena aquí?
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1: ¡Uy!
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1: ¡Uy! 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
2: Uy, no.
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3: Hasta ahí les doy.
0: Mi amor, si te llamas. ¿Qué tuvo? ¿Qué tesitura? ¿Qué voz? ¿Qué espectáculo?
3: ¿Qué tuvo?
0: Reproducción. Ay, Dios mío. ¿Te llamas? Si te llamas,
3: ahora. ¿Me llamo, jefe? ¿Sí me llamo?
0: Amanda Miguel.
1: Resignarme y no llamarte más. Bueno, Sara se va con
0: Así no te amará jamás.
2: Hermosa.
0: Qué voz, Ron.
1: Mile, no,
2: yo me voy con Hagamos un... Oiga, Amanda Miguel, como que le hicieron daño en la vida. Dios mío, las canciones.
1: Sí. Además, y antes de casarse con... Era como bonito, con Diego Verdaguer.
2: Diego Verdaguer. Wow. Bueno, nosotros...
3: Que se le murió y todo.
2: Por este lado de Mile López nos vamos con Hagamos un trato. Una canción linda.
0: Hagamos.

0: Bueno, chicas, la votación ya saben cómo es. 317-243-5777, pero solo notas de voz. No se aceptan otro tipo de votos, no se aceptan votos por escrito, solo votos por nota de voz al 317-243-5777 y empiezan a llegar los votos. Dijeron, uy, esto se prendió. Ay, Dios mío, saludos, a ver.
1: La segunda canción, la que cantó la chica.
2: Usted ganó.
0: Ay, ganó, Sara.
2: Pero es que ya con cantada y todo.
0: Estás diciendo, Sara, que ya no te importa más de mí. Hola, hola.
3: Querida amigas de Bésame, buenos días. Mi nombre es Doris y voto por Él Me Mintió.
0: Va uno.
2: No, pero es que no canta.
1: Buenos días, Bésame, Amanda Miguel.
0: Mi amor, pero es que ¿cuál? Las tres son de Amanda Miguel.
2: Tienes que escoger una.
0: Tienes que escoger una de Amanda Miguel. Bueno, ese voto no cuenta, voto anulado. ¿Quién más? 317-243-5777.
1: Sí. Bésame, yo voto por Así No Te Amará Jamás. Me voy con Sarita. Yo soy Karen. Bésame.
0: Dios mío.
2: Es que esa canción llena de rencor a cualquiera.
0: Hola, hola.
4: Hola, inexpertas bellas. Buenos días. La verdad, indudablemente Amanda Miguel. Feliz día para todas.
2: Mi amor, todas son de Amanda Miguel.
5: Mira, nos va a tomar. Mira, nos vamos a. Chamo, es que tienes que decirnos el nombre de la canción que por la que vas a votar, chamo.
0: Ok, a ver. Hola, hola.
1: Hola, buen día, chicas inexpertas. Mi voto va por la canción de Sara.
2: No sé si te das cuenta con la estúpida que estás. Yo sé que no podrá. Esta canción es una canción que le hace a Amanda Miguel después que se separa de su novio, marido, lo que sea, diciéndole, ¿sabes qué? Nunca te va a amar como yo. Así que ahora tienes que asumir las consecuencias de perder a una mujer que te quiso tanto.
5: Aquí si está a usted le gustó cómo cantó Sara Flores, métase a TikTok, @ Bésame Colombia, dele tap tap corazoncito y en ese momento Sarita va a volver a cantar el pedacito de la canción.
2: Ah, déjame la escuchar, amorcito.
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5: Dele corazón al TikTok.
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2: Pobrecita.
0: Ay, Dios.
2: Ridícula.
0: Esto se llama Así No Te Amará Jamás y suena en Bésame.

0: ¡Ay, Dios mío! ¡Ay, qué lindo!
1: 9:40 a.m. Precisamente acabamos de vivir una jornada de elecciones el día de ayer, domingo 31 de mayo, en donde Abelardo de la Estrella e Iván Cepeda se irían a segunda vuelta entonces. Uh-huh. Este 21 de junio empiezan las declaraciones de un lado, empiezan las declaraciones de otro. El presidente Gustavo Petro, por su parte, dice que el sistema electoral nulo, malísimo. Otros, en cambio, están hablando acerca de unas elecciones muy sólidas, muy buenas. De hecho, los Estados Unidos ya se pronunciaron en un comunicado en donde afirman que el sistema electoral es muy bueno, muy sólido, y que ayer fue muy rápido con el conteo de votos, mientras que otros pues critican este tipo de cosas. Por un lado, Iván Cepeda el día de hoy amaneció citando a Abelardo de la Estrella a un debate. ¿No me chitas?
0: Pero a ver, stop. ¿Por qué estamos escuchando a Silvestre Dangond? Porque está acompañado de...
1: De la Estrella.
0: ¡Juancho de la Estrella! ¡Juancho de la Estrella! Sí, ahorita, escuchamos a Iván ahorita escuchamos a Andrés Cepeda.
1: Por Iván Cepeda. Cuéntame entonces con qué trino amaneció Iván Cepeda el día de hoy.
0: Bueno, él dijo textualmente que quería citar a un debate a Abelardo de la Estrella, que quería, pero que obviamente bajo ciertas condiciones que luego iba a compartir, porque habían personas de su equipo que él ya había designado, que le había designado pues el establecer las condiciones. Dice, emplazo al candidato Abelardo de la Estrella a debate, anunció a la opinión pública que emplazo a debate político y electoral al candidato Abelardo de la Estrella. Las condiciones para efectuarlo serán acordadas por las personas que he designado para este fin, cuyo nombre daré a conocer. Y hace unos raticos dijimos que nos parecía muy chévere porque sería espectacular escuchar, obviamente, ya a estos dos candidatos que están a nada de ser presidentes, porque cualquiera puede ser presidente. Sería chévere poder escuchar hablar y debatir realmente sobre sus planes de gobierno, que le han causado muchísima incertidumbre a muchos colombianos, ¿no?
2: Dios mío, y Abelardo de la Estrella ya respondió en su cuenta de X. Ay, pero yo no sé si leer.
0: ¿Qué dijo?
2: No sé si leer lo que dijo, yo no sé.
0: ¿Qué dijo?
2: No me siento segura, pero lo cierto es que le pide que por favor reconozca primero el resultado de las elecciones, y después de que haga ese reconocimiento, ahí sí van a debatir. Mucho, ya mismo vamos a debatir, inmediatamente reconozca los resultados de las elecciones, porque es que ahí dice otras palabritas muy fuertes que prefiero como que...
1: No, porque textualmente se puede leer. ¿Será? Textualmente vamos a leer.
2: Dice,
1: ojo a esto, textualmente. No, para informar tenemos que leer textualmente, claro, lo que escribieron cada uno desde sus redes sociales. Iván Cepeda desde sus redes sociales dijo textualmente que...
0: Iván Cepeda desde sus redes sociales dijo que emplazó al candidato Abelardo de la Estrella debate, anunció a la opinión pública que emplazo a debate político y electoral al candidato Abelardo de la Estrella. Las condiciones para efectuarlo serán acordadas por las personas que he designado para este fin y cuyo nombre daré a conocer.
1: Listo. ¿Y la respuesta de la Estrella es?
2: Padre, gracias, Espíritu Santo. Ahora sí, dice Abelardo de la Estrella en su cuenta de X. Ahora sí, cobarde, te escondiste mientras tu dueño hacía campaña y fallaron. Primero, reconoce el resultado de las elecciones y vamos a debatir ya mismo. Esto no es con negociaciones como los que acostumbras en tus acompañamientos a las FARC y demás bandidos. Esto es de cara a cara. Bueno, ahí les da la opción a ustedes de mirar más en la cuenta de X, porque el trino es un poco más largo de lo que les alcanzó a leer aquí en este momento. Esa es la respuesta entonces, señores, de Abelardo de la Estrella en su cuenta de X.
1: Además, Iván Cepeda también amaneció hoy en su cuenta de X hablando acerca de la camiseta de la Selección Colombia. Pidió a la Federación Colombiana de Fútbol que se pronuncie por el uso de la camiseta, de esta prenda de la Selección Colombia, en la campaña de Abelardo de la Estrella. Y pues, por supuesto, la Federación Colombiana ya se comunicó. Bueno, primero vamos a decir, aquí Iván Cepeda dice, ¿por qué se está usando la camiseta de la Selección Colombia para fines electorales, señores? Federación Colombiana de Fútbol, por favor. Como se pudo constatar ayer durante la jornada electoral, el candidato Abelardo de la Estrella y muchos de sus seguidores utilizaron la camiseta de la selección como prenda distintiva de su campaña electoral. La Selección Colombia es de todos los colombianos. Y por su parte, acá vamos a ver qué dice...
0: Pero eso sí se puede, o sea, legalmente sí se puede utilizar la camiseta de Colombia, obviamente, pues,
2: para
0: una campaña, o sea, lo digo genuinamente con la duda. Si hay alguna persona que sabe de derecho ahí en nuestro TikTok, pues que nos comente, porque sí me genera la duda. Yo sé que hay algunas restricciones con la camiseta de la Selección Colombia, no sé si aplique también para eso.
2: Yo
0: no
2: también
0: sé.
2: Tengo duda,
0: en serio.
2: Yo tengo la duda también, me queda como la inquietud, pero yo siento, creo yo, que la camiseta de la Selección Colombia es de todos. Y que no sé si haya alguna restricción con respecto a temas de política o de campañas, no se puede usar. Yo diría que no, que cualquier persona lo puede usar, la puede usar, pero no sé qué ha dicho la federación. Yo creo que ellos ya se pronunciaron y dijeron algo, Carito, ¿cierto?
1: Sí. No se han pronunciado. Dios mío. Hasta el momento no ha emitido ningún pronunciamiento público, oficial o respuesta directa al candidato presidencial Iván Cepeda, pero estoy segura que en cualquier momento allí sale el comunicado y lo estaremos informando también de parte y parte, porque pues aquí simplemente informamos lo que sucede desde cada una de las aristas.
3: Sin embargo, hay ya, digamos que candidatos a la presidencia que salieron en algún momento, que han opinado sobre el tema. Justamente hace 19 minutos tuiteó una candidata que fue Vicky Dávila, recuerdan ustedes, dice Iván Cepeda, dice Vicky Dávila, solamente estoy leyendo lo que está diciendo la ex candidata presidencial. Iván Cepeda, pregúntele a Gustavo Petro, su jefe, por qué usó la camiseta de Colombia en la campaña de las elecciones de 2022. Ahí a usted de pronto no le importaba que un candidato se pusiera la camiseta de la Selección Colombia. Era su candidato. Usted lo aplaudía y aparece el actual presidente de Colombia, Gustavo Petro, con la camiseta que dice, pues está la camiseta de Colombia, con la marca, dice campeones primera vuelta. Está la camiseta de Colombia, pues, en el cuerpo del presidente todavía, Gustavo Petro. Y hay muchos tweets en esa misma publicación de Iván Cepeda con esta imagen de Gustavo Petro en el año 2022. Muchos se han pronunciado ante esto, sin embargo, no se ha pronunciado la Federación Colombiana de Fútbol. Uh-huh. Todavía no, pues estoy viendo
1: no he emitido un pronunciamiento, pero bueno, vamos a ver entonces qué pasa. Lo que sí es cierto,
3: la federación en el mundial embolatados. Lo que hoy sí despidiendo a la selección y ellos. Un momentico, esperen que mandamos a esta gente para el mundial, intentamos ganar el mundial, hacemos todo lo que
1: eso no tiene, Dios mío. Niños, pero ustedes pueden opinar a través de nuestro WhatsApp que está habilitado, 317-243-5777. ¿Qué le gustó? ¿Qué no le gustó de las elecciones? Y listo, a través de nuestro WhatsApp, también a través de TikTok, @BésameColombia. Si le gusta el tema y la pregunta, usted le da simplemente me gusta. Tap, tap, tap, tap, tap, tap.
3: Es el corazoncito. Carolina.
1: Mire. Ay. Véngale a como el
3: pelo. ¡No!
2: Ha dicho la gente.

0: Bueno, aquí están diciendo algo, nos envían, dicen, bueno, eso es un tweet. Eso es un tweet, nos lo dan en respuesta a la pregunta que nosotros hicimos de si...
1: ¿Qué le gustó de las elecciones?
0: Aquí nos dicen, invito a todos los colombianos a que a partir de hoy usemos la camiseta de la Selección Colombia todas las veces que nos sea posible en la semana. Así apoyaremos a nuestros jugadores, pero también será un símbolo de libertad, democracia y respeto a la Constitución de 1991. Eso es lo que nos están comentando acá y nos envían el tweet y dicen que esa es la respuesta para nuestra pregunta de si eso era o no era posible. 317-243-5777, tú escuchas Bésame porque Bésame te enamora. Chicas, le repetimos la pregunta a los seguidores que están enviando sus audios.
1: ¿Qué les gustó y qué no de las elecciones presidenciales el día de ayer?
2: Hola, buenos días, mis inexpertas de Bésame. Bueno, yo quiero opinar acerca de la señora que acaba de hablar. En realidad me parece triste que llamemos a una emisora a hablar sin ni siquiera sabernos el nombre de los candidatos, ¿sí? Eso me parece muy triste porque estamos totalmente mal informados, ¿sí? Primero que todo eso. Y segundo, yo creería, y es, o espero que la señora me esté escuchando, que con esa información que acaba de decir debería ir a la fiscalía y llevar las pruebas y demandar, porque eso es lo que están esperando todos, pues que se muestren pruebas, porque sí, ahorita todos están, no, qué fraude, pero ¿dónde están las pruebas? Es importante, la democracia es la democracia y debemos respetar los resultados, seamos o no seamos de un partido o del otro, no importa, lo importante es la democracia y respetémosla. Y si tenemos alguna duda, por favor acérquense a los entes judiciales y presenten sus pruebas para que se pueda investigar.
1: 317-243-5777. Nuestra seguidora estaba hablando de una opinión que habíamos tenido
0: antes
1: con nuestro tema del día. Una seguidora que estaba hablando de los candidatos también, de lo que le había gustado y lo que no en las elecciones. A mí que me gustó el sol, el clima, estuvo espectacular. Vi a la gente con muchísima ilusión temprano saliendo a votar.
0: Sí. A mí los memes. Me metí a redes sociales y eso era video tras imagen. Y la verdad es que me los disfruté y me los gocé bastante los memes.
3: Y a lo que se refería esta oyente que nos acaba de enviar este mensaje es porque otro oyente anterior no decía Abelardo de la Espriella, sino que decía como Ricardo de la Espriella. Algo así.
1: Alejandro de la Espriella.
3: Y ella lo mencionó varias veces, Alejandro de la Espriella, Alejandro de la Espriella. Lo dijo varias veces, entonces a lo que se refiere esta oyente, que deberían saberse los nombres de los candidatos antes de llamar, es precisamente esto que había pasado también hace algunos minutos con otra oyente.
4: Buenos días, inexpertas. Mucha gente opinando desde la desinformación, desde el resentimiento social que no debería pasar. La gente vota por emoción, la gente no vota con conciencia ni por el país. La gente vota desde su visión acertada o equivocada. Entonces hay que votar por el país. Lean las propuestas. Y ustedes, cada quien va a saber, si no saben leer, bueno, que les lean las propuestas. Pero, o sea, yo siempre he dicho que usted puede ser humilde o podemos ser humilde, pero combinar la humildad con la brutalidad es un arma de doble filo para nosotros mismos. Entonces hay que votar con la conciencia. No hay que votar porque uno es rico, porque uno es pobre, porque uno sí quiere al pueblo, y empezando porque a la señora que dijo Iván Cepeda es pobre, Iván Cepeda no es pobre, señora. Iván Cepeda estudió fuera del país, Iván Cepeda se crió en un régimen comunista, y yo pienso que la gente también está confundiendo eso, el comunismo con el socialismo, y si leen, no tiene nada que ver una cosa con la otra.
5: Hola, Bésame, muy buenos días. Para mí estuvieron súper, súper excelente las votaciones. Y no entiendo la gente por qué es tan brutica a votar por Cepeda, sabiendo cómo nos tiene Petro, y la gente a votar por Cepeda, le dije, están loquitos. Y yo digo que el presidente va a ser el tigre. Él sí es un presidente, sabe hablar, muy hablado, no como Cepeda ayer, como dijo en la televisión. Gracias, niñas.
6: Buenos días, inexpertas. Bueno, chicas, muy chévere lo de la política y todo muy rico, pero yo sé que todos tenemos derecho de opinar. Pero no van a hablar sobre que Colombia ganó el Miss Grand, cosas así, otras cosas que no sean solo...
0: ¡Ya lo hicimos!
1: Imagínate que el programa empieza a las 6 de la mañana. Entonces, para nuestro seguidor que nos está diciendo que porque no hablamos de otras cosas, por supuesto, hablamos de todos esos chismes. Hablamos de la final de la Casa de los Famosos. Hablamos del partido de la Selección Colombia, que es hoy a las 6 de la tarde contra Costa Rica. Hablamos de la niña que se ganó la Reina de Belleza, ¿no? Que es
0: Vanessa Pulgarín.
3: Ganó Miss Grand.
1: Sí, hablamos de Ferrari. De Ferrari.
3: Hablamos del último carro de Ferrari, carro eléctrico.
1: Hablamos también de qué más, mi Sarita. Hablamos de la cuchara.
7: Hablamos de la cuchara eléctrica que hace que los alimentos sean salados. Hablamos de lo que pasó en Guatapé. Hablamos también de estudios científicos.
1: Y del concierto de Soda Stereo.
7: El concierto de Soda Stereo.
3: Imagínate.
7: Hablamos de partidos de fútbol.
1: Ay, pero gracias a nuestro seguidor porque nos hizo recordar, por si nuestros jefes nos están escuchando, todo eso de lo que hablamos hoy.
7: ¿Qué?
1: Uy, jue madre.
7: ¿No sabes qué? Nos hizo sentir muy bien.
1: ¿Así?
7: Porque imagínense que hay personas que a las 10 de la mañana hasta ahora están levantándose y nosotras ya hemos hecho de todo. ¡Ay, qué bendición!
3: Gracias, muchachos.
0: Hola, hola.
5: Buenos días, Besames. ¿Cómo están? Les deseo un buen día a todas estas chicas que me alegran la mañana. Mi nombre es Fanny Rivera, desde el centro. Quiero participar en el tema del día. Yo pienso, lo que más me gustó, que hubo mucha democracia y mucha gente salió a votar. Eso me parece bueno. Y no me gustó el ataque entre candidatos, que no se ve bien yo y no dan buen ejemplo a la gente colombiana.
1: 9:54 Esto es Inexpertas de Bésame.
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9 de la mañana, 59 minutos. People, buenos días. Bienvenidos a esta nueva hora de música en Bésame. Feliz semana. Feliz inicio de mes en compañía de Bésame Te Enamora. Aquí está Andrés Cepeda con Piel Canela.

0: Es el grupo Frontera y Silvestre Dangond. Se llama Imposible y usted le escucha aquí en Bésame Te Enamora, people. Feliz semana, feliz mes en compañía de Bésame.
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0: Día de suerte, Alejandra Guzmán, en Bésame, 10 de la mañana, 23 minutos. 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

0: coleccionista de canciones de Camila en Bésame. 10 de la mañana, 38 minutos. People, buenos días. Feliz semana, feliz mes.
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0: En compañía de Bésame, te enamora. Y además, estamos muy felices, muy contentos porque ya se avecina nuestra primera fiesta de salsa a la plancha, que será este viernes 5 de junio. Arrancamos el mes con una gran fiesta de salsa a la plancha porque estaremos presentando en vivo a Yo Me Llamo Rocío Dúrcal, para que usted cante, para que brinde, para que destape el guaro, las polas, lo que quiera tomar este viernes en Don Quijote Music Hall en compañía de Bésame.
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0: Desde hace... 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

Bienvenidos a esta nueva hora de música en Bésame, te enamora. Yo soy Mario Vargas y para mí es un placer acompañarlos en esta nueva semana, nuevo mes, siempre con Bésame. Aquí está Juan Fernando Velasco, se llama Chao Lola y ustedes escuchan Bésame. Buenos días.

Bonka y usted lo escucha aquí en Bésame el Tropipop. Hace parte de Bésame 97.4. 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

0: gracias.
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0: Bésame en este inicio de mes, en esta nueva semana. Bésame te enamora. 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

0: Agradezco, pero no. Shakira junto a Alejandro Sanz en Bésame 97.4. 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
2: Bésame. 12 del mediodía, 18 minutos en Bésame Te Enamora. People, ¿cómo vamos? ¿Bien o bien? Espero que esté teniendo un excelente inicio de semana, un excelente inicio de mes. Siempre en compañía de Bésame 97.4. 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Mientras tanto, aquí está Melendi, un violinista en tu tejado. 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

0: Ricardo Montaner, Yo que te amé, es una inolvidable Bésame que usted recuerda y revive aquí en Bésame 97.4. A propósito de inolvidables, este fin de semana estuve escuchando a Guti desde las 5 de la mañana, porque este man sí que madruga. Es el man que más madruga aquí en Bésame y es el último que se va. Pero si usted quiere escuchar este tipo de canciones durante los fines de semana, de 5 de la mañana a 9 de la mañana, pues hay que estar conectados con Bésame Bogotá, recuerde, a través de los 97.4, pero también descargando la aplicación. 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

My People, una de la tarde en punto. Bienvenidos a esta nueva hora de música en Bésame, te enamora. Arrancamos con Maía. Se llama Ingenuidad. Yo soy Mario Vargas y hasta las 2 de la tarde lo acompaño. Así que, People, feliz tarde.

0: peor error. Y usted le escucha en Bésame. Una de la tarde, 11 minutos. Gracias por estar conectado siempre con Bésame.
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0: Esta canción se llama No lo soñé, la hace Diego Torres, y usted la escucha aquí en Bésame. Esta canción que tiene dos versiones, esta que es acústica, apoyada de una guitarra, algo de piano, y hay otra versión rítmica que tiene más sonidos de trompeta, de trombón, de saxofón, de batería, y pues hace parte de un álbum llamado Luna Nueva. Es Diego Torres y usted lo escucha aquí en Bésame, te enamora.
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0: Pero quiero invitarlos a que viajemos en el tiempo musical.
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0: Quiero que viajemos hasta el año de 1987 para escuchar a Yuri. Este es el icónico éxito del pop latino que alcanzó el número uno en Billboard. La canción se llama ¿Qué te pasa? Dime, ¿qué te pasa? ¡Ah! Feliz tarde de lunes en compañía de Bésame.

0: la hermosa Cristina Aguilera. Se llama Ven Conmigo. Ustedes escuchan Bésame.
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0: Cruz en Bésame, 1:56 PM. People, gracias por estar conectados siempre con nosotros. Yo soy Mario Vargas en mis redes sociales, arroba Mario Vargas, para que estemos por allí súper conectados. Y a las 5:00 PM volveré, pero en compañía de Mechas, para darles el último empujón del día en algo llamado Amor y Like. Ya viene el gran Guti. Feliz resto de tarde, people. Chao, pues.
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1: Aquí estoy con ustedes, ¿cómo están mis románticos y apasionados de todo el mundo? Qué rico saludarlos, qué rico acompañarlos. Estamos arrancando una nueva semana, pero ¿saben qué? Estamos arrancando también el sexto mes del 2026. Es un aplauso bien fuerte, por favor, para junio. Arranca la mitad de este año. ¿Ah? ¿Quién lo creyera? Hace poquito estábamos, que faltan 5 para las 12. El año, nada, ya mitad de año, ¡qué delicia! Y en compañía de todos ustedes, nosotros y ustedes, ustedes de nosotros, y del mismo modo en el sentido contrario. ¿Cómo están? Repórtense ya a través de nuestro WhatsApp, bésame 317-243-5777. Mándeme una notica de audio corta que me, en donde me diga su nombre, el barrio, y me dice presente, profesor. ¿Listo? 317-243-5777. Hágame el favor, dígame su nombre, el barrio, y en nota de audio me dice presente, profesor. Bienvenidos a las tardes de Bésame. Aquí estoy bien juiciosito, dándole play a estas canciones que te enamoran todos los días. Todos los días. La dirección es del profesor Vicente Moros. ¿Yo no me había presentado? Uy, qué mal educado soy. Bueno, yo soy Guti. Una voz Bésame Colombia, aunque la bancaria, o sea, mi firma bancaria dice Carlos Gutiérrez, pero en la radio, Guti, sin ningún problema, siempre y cuando sea con G de Gutiérrez. Sí, porque dicen Buti, Tuti, Puti, no, con G, Guti, de Gutiérrez. Bienvenidos a las tardes de Bésame.

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0: Giordano y su madera fina cuando son las 2 de la tarde, 24 minutos. Bueno, voy con saluditos a esta hora. Quiero escucharlos a través de nuestro WhatsApp 317-243-5777. Hola.
1: Hola, hola, mi Cuti, buenas tardes. Te habla Diana de Suba y presente, profesor.
0: Dianita.
1: Y yo escucho Bésame porque Bésame me enamora.
0: Gracias, Dianita, por estar con nosotros.
2: Hola, hola mi Cuti. Mi buenas amor. Tardes, Dios te bendiga. Mi nombre es Doris y estoy desde el barrio Caraveras. Presente, profesor.
0: Presente, mi querida profesora. Gracias por estar con nosotros.
3: Hola, Guti.
0: Hola.
3: Muy buenas tardes con Catherine, aquí desde la localidad de Suba. Presente, profesor.
0: Presente, mi querida profesora. Muchas gracias. Hola.
4: Muy buenas tardes. Presente, profesor. José Renza, desde el barrio Tunal.
0: José. Gracias, José.
5: Hola, Guti. Buenas tardes.
0: Buenas
5: Un
0: tardes.
5: Beso gigante desde acá, desde Chía, Cundinamarca. Presente, profe. Yo Gracias. Escucho Bésame porque Bésame me enamora.
0: Qué buena actitud. Vamos a arrancar con todo este mes de junio. Sí, señor. Hola.
6: Muy buenas tardes, Guti. Dios te bendiga.
0: Amén, mi amor. Gracias. Gracias
6: por hacernos pasar momentos especiales con esta emisora tan especial, Bésame. Mi nombre es Joana y desde aquí, desde San Luis, vía La Calera, escuchándolos como siempre. Presente, profesor.
0: Presente, profesora. Muchas gracias. ¿Quién está por aquí? Hola.
7: Hola, Bésame. Buenas tardes.
0: Buenas
7: aquí
0: tardes.
7: Valery Castro en sintonía desde el barrio Eduardo Santos, en el centro hacia el sur. Conectada con ustedes, escuchando la mejor música con Bésame.
0: Hola.
8: Buenas tardes, Guti.
0: Hola, mi amor.
8: Rodrigo Yemizar desde Metrópolis, escuchando Bésame, porque Bésame me enamora. Presente, profesor.
0: Gracias, Claudita.
9: Guti, mi llave sagrada, presente, profesor, desde Mosquera.
0: Llavecita sagrada, claro que sí. Muchas gracias por estar con nosotros también. Ahora son las 2 de la tarde, 26 minutos. Alguno de nuestros seguidores, Bésame. Les tengo noticias para nuestra fiesta de este viernes. Salsa a la plancha. Ya vamos a hablar del tema. Aquí está Camila. Se llama Mientes.

Colombia son las 2:37, 2:37 en Bésame Te Enamora. 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

0: 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Ahora son en Colombia las 2 de la tarde, 39 minutos.
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0: 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Aquí están los Hombres G. Buen clásico, ¿ah? Se llama Lo Noto. Feliz tarde para todos. Lunes, 1 de junio.

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0: La canción la hace Ricardo Montaner, se llama Yo sin ti. Ahora son las 3 de la tarde, 4 minutos. Aquí arrancamos una nueva hora de buenas canciones en Bésame, Te Enamora. Saluditos para todos los que están conectados en 97.4 FM en toda Bogotá, en mi querida Bogotá. Saludos también para todos los que se conectan desde la app Bésame en su celular, ya sea Android, ya sea en su iPhone también. Lo pueden descargar sin ningún problema en la tienda de aplicaciones. Y los que nos escuchan a través de Bésame.fm. O los que sencillamente le dicen, Alexa, por favor, reproduce Bésame Bogotá. Oye, Siri, ingresa a la aplicación Bésame Bogotá. A ver qué dice.
1: Primero tendrás que desbloquear el iPhone.
0: Ah, bueno, gracias. Pero ya sabe que tiene que desbloquear el iPhone para que usted pueda escuchar la emisora. Así, así de sencillo, así de fácil nos escuchan. Ahora son las 3 de la tarde, 5 minutos. Fanny Lu, No te pido flores.

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0: Miguel Mateos, la canción se llama Obsesión. En Colombia son las 3:44, 3:44. 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Ahora son las 3:45. Estoy muy contento porque ya se viene nuestra fiesta de Salsa a la Plancha este viernes. Ya, ¿quién lo creyera? ¿Ah? Este viernes nos vamos a encontrar nuevamente. Quiero que todos, pónganse bien bonito, bien bonitas. Allá nos vemos este viernes 5 de junio en Don Quijote Music Hall, en Fontibón. Todos los que tienen la invitación los esperamos, ¿ah? Si usted me dice, Guti, es que tengo un combo de amigos, bueno, creo que todavía me quedan combos, sí. Los que quieran ir con su combo de amigos, me lo hace saber. Me dice, Guti, yo quiero ir con mi combo de amigos. De una, le mando la invitación. Hola.
1: Hola, Guti, buenas tardes.
0: Y sí, buenas.
1: Desde el Fresno, Tolima. Presente, profesor, escuchándolos como siempre.
0: Gracias, mi amor hermoso. Muchas gracias por escucharnos. Hola.
2: Mi Guti, querido amigo.
0: Amiga.
2: Y familia, bésame, buenas tardes, Dios los bendiga. Desde el barrio La Serena, un saludo enorme. Y como toda, en todas las tardes, bésame.
0: Claro. Uy, qué vibrato. Me ericé, mi amor, me ericé. Hola, desde Colina, sintonizado con Bésame, escuchándolos siempre. Por acá, ¿quién está? Mi Guti querido, quiero ir a la zona VIP. Bueno, ingrese a bésame.fm, de una, bésame.fm. Guti, por favor, ¿me puedes colocar una canción? Dígame cuál, y el saludito también. Hola.
3: Hola, mi Guti, Dios mi te bendiga.
0: Amén.
3: Dios quiero te ir con mi combo de amigos.
0: ¿Quieres ir con tu combo de amigos? Perfecto. Dame un segundo, dame tu nombre y te voy a mandar la invitación. Listo, te mando esta invitación. La invitación dice para dos personas, pero como tú me vas a pasar tu nombre, aquí va a estar registrado que tú vas con tu combo de amigos. Dime cuántos son. Hola.
3: Hola, Guti, buenas tardes, presente, profesor. Guti, gracias por tu programa, es excelente. Guti, quiero boletas para un combo, gracias, para este sábado, para Salsa a la Plancha. Gracias, bésame. Listo.
0: Dale, dime cuántos son. Dime, por favor, dime cuántos son y me mandas tu nombre completo para registrar lo que vas con tu combo de amigos. Listo. Quiero ir con mi combo. Ok, perfecto. Los que quieran ir con su combo de amigos, me hace el favor y me escribe cuántos son y escríbame el nombre del responsable o de la responsable. Bueno, digo responsable por lo de la mayoría de edad. Aquí está Arjona, Ricardo, se llama Dime Que No.

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Ahora son las 4 de la tarde en punto, 4 en punto de la tarde, llegó el primero de junio. Llegó la mitad del 2026, arrancamos la mitad del año. Y Bésame te enamora, aquí está Thalía con su piel morena. Yo soy Guti. Oiga, pueden seguirme en Instagram y en TikTok si quieren, si quieren. Arroba Carlos Gutiérrez Guti en Instagram y en TikTok. Así me pueden conseguir tanto en TikTok como en Instagram. Arroba Carlos Gutiérrez Guti. Feliz tarde de lunes para todos.

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1: Bueno, voy a saludar a mis amigos profesionales del volante cuando son las 4 de la tarde, ya con 24 minutos. Avanza rápidamente esta tarde de primero de junio, tarde del lunes. Estamos arrancando semana y también arrancando, pues, un nuevo mes. En este mes cumple mi hijo menor, el 20 de junio. Uy, cómo pasa el tiempo, pero volando, volando, qué cosa tan impresionante. Por aquí, ¿quién está? Hola, buenas tardes.
2: Hola, hola, hola, Guti. Necesito y quiero entradas, por favor.
1: Sí, claro, pero por supuesto, dígame cuántas entradas necesita. Hoy estoy regalando combos. Dígame con cuántas personas va, me manda su nombre y yo le mando la invitación de una. El evento comienza a las 4 de la tarde. Salsa a la plancha, ahí es de Don Quijote Music Hall. Este viernes comienza a las 4 de la tarde. Dígame cuántos son y me escribe, por favor, su nombre para tenerlo en cuenta y puedan ingresar el número de personas que usted hoy me va a decir. ¿Listo? Hola.
3: Y saluditos desde Mosquera, Cundinamarca. Un abrazo.
1: Saludo para toda la gente de Mosquera. Oiga, recuérdenme, qué pena, se me olvida siempre. ¿Cuál es el gentilicio de la gente de Mosquera? Por ejemplo, Bogotá, pues bogotanos. Lo de Barranquilla, barranquilleros. Pero los de Mosquera siempre se me olvida. Es mosquerunos, mosqueteros. Los de Ciénaga de Oro, cienagueros. Ciénaga de Oros, no sé. Es que cuando son dos nombres, ¿cómo? Orenses. Vea pues. Ahora los de Mosquetera, ¿cómo es? Es que se me olvida siempre. Hola.
4: Orenses. Don Jairo Velázquez reportándose, hermano. ¿Qué más? Un abrazo, viejo.
1: ¿Qué más, hermano? Ay, María.
4: Bendiciones, pues. Por aquí me encuentro, hermano, en la localidad de Suba, barrio San Pedro. Voy saliendo de aquí para la empresa Barrio Santa Sofía, calle 80, carrera 24. Fluyendo bien todo hasta el momento, lo normal pues, y bien, gracias a Dios, un clima bien, no está subiendo ni nada pues. Bendiciones para todos, feliz tarde, un abrazo.
1: Yo anoche tenía calor, no sé por qué. Ahora no sé si fueron los whisky, pero anoche tenía como calorcito. Está la cosa, es bueno, en Bogotá hay un clima últimamente como sabroso, ¿verdad? No está lloviendo mucho. Hola, buenas tardes, te saludo desde Cota, Cundinamarca. Guti, ¿qué debo hacer para tener las boletas para Salsa a la Plancha? Usted solamente dígame cuántos van y listo, me pasa su nombre y me dice cuántos van y de una le paso la invitación. Pero tiene que decirme de cuánto es el combo o si va con su pareja y yo le paso la invitación por acá. Así de fácil y sencillo, con nosotros usted no se va a enredar la vida. Ya demasiado enredo hay en estos momentos en Colombia como para que nosotros le estemos enredando a usted la vida por una boleta. Ay, señor, rapidito, facilito. 4 de la tarde, 27 minutos. Aquí está David Bisbal, se llama Dígale. Feliz tarde para todos.

0: Shakira. Moscas en la casa se llama la canción. En Colombia ya son las 4 de la tarde, 39 minutos. Ya, 4 de la tarde, 39 minutos. En Bésame te enamora. Bueno, ya he enviado muchas invitaciones. Estoy regalando combos también para nuestra fiesta de salsa a la plancha. Será el viernes 5 de junio. En Don Quijote Music Hall, ya todo está listo. Ese día que me excusen mis jefes, pero ese día voy a tomar con mis seguidores de Bésame. Yo lo siento mucho. Pero...
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0: Ese día, es más, estoy buscando con quién bailar porque no tengo con quién, no tengo.
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0: Estoy recibiendo hoja de vida en estos momentos.
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0: ¿Quién quiere bailar conmigo ese día? ¿Quién? Por ejemplo, esta canción que me encanta de Mariano Cívico. Allí va a estar Yo me llamo Mariano Cívico. Nos va a acompañar este viernes. Esta canción particularmente

0: los que aún no tengan invitaciones, me lo hacen saber, por favor. Y si quiere ir con su combo de amigos, también me lo hace saber, por favor. Hola, hola. Hola.
1: Hola, Guti, buenas tardes, ¿cómo estás?
0: Bien, mi amor.
1: Gusto saludarte. Qué rico escucharte. Ay, es que tengo un grupito, somos como 6, 8 amigas. A ver si nos puedes regalar para irnos en combo, por favor.
0: Claro.
1: Gracias.
0: Dime cuántas son, por favor, de una y me das tu nombre. Y con la invitación que ya tienes, la presentas y listo. Pero dame tu nombre y cuántas son. ¿Oíste? Mi amor, y si quieres bailar conmigo, como decimos en la costa, eso va.
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0: Por acá, hola.
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0: Uy, sí.

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0: La fiesta arranca a las 4 de la tarde. 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
1: Atención, Bogotá.

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0: Selena Quintanilla y su amor prohibido. En Colombia, cuando hay algo que celebrar, hay pollo. 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
1: A propósito, ya viene Amor y Like con Mario y Mechas para seguirles acompañando desde las 5 de la tarde. Ahora son las 4:52 minutos. Yo regreso a las 8 de la noche en Una Voz en tu Alcoba. Me despido con esta canción que hacen los Boys to Men. Se llama No dejemos que muera el amor. Chao.

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1: Bueno, nada, soy Mario, soy yo solita, pero ahí vamos mejorando y por lo menos no me demoré tanto buscando el efecto. ¿Cómo están? Bienvenidos a Amor y Like en Bésame, mis amores preciosos, divinos y hermosos. Muchos regresando a casa, otros apenas recogiendo las cositas del trabajo para regresar a casa. Seguramente estás muy emocionado por eso, mi amor, porque ya llegó el momento de acurrucarse, de arruncharse. O algunos dirán, no, Mecha, pero ¿cuál emocionado? Llegó el momento de hacer aseo, de hacer el almuerzo para mañana, Mecha. Cerca de mí. Lo importante es que estamos culminando una nueva jornada laboral. Algunos apenas la irán a comenzar, así que saludos para ellos que también están con nosotros. 317-243-5777, por poquito y se me olvida el número, pero bueno, aquí estamos y le estamos dando toda. ¿Cómo están las calles de Bogotá? ¿Cómo está el clima de Bogotá? Ustedes recuerden que nosotros aquí estamos encerraditos en nuestra cajita de fósforo fancy, porque es muy bonita, pero obviamente comparado con la inmensidad de Bogotá es una cajita de fósforos. Entonces, díganme, ¿qué está sucediendo ahí en las calles de Bogotá? ¿Dónde hay trancón? ¿Dónde hay una marcha? ¿Dónde tal vez pues alguien está protestando por algo? ¿Dónde hubo un accidente? Algo importante que necesiten saber los seguidores de Bésame al 317-243-5777 y por supuesto irles avisando que tendremos hoy muchísimas cosas, demasiadas cosas, sobre todo historias, sobre todo chismecitos por ahí, obviamente mucho contenido que no se pueden perder aquí en Bésame y por supuesto muy buena música como Juan Luis Guerra. Todas las canciones de Juan Luis Guerra son hermosas, por favor. Esta se llama Que me des tu cariño en Bésame.
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1: Mis chicos, oigan, después de un fin de semana agitadito, ¿no? O sea, tuvimos muchas cosas interesantes el fin de semana. El viernes, ganador de la Casa de los Famosos. Luego el sábado tuvimos a Colombia como ganadora del Miss Grand International All Stars con Vanessa Pulgarín. Y obviamente el domingo, es decir, ayer, las elecciones presidenciales de primera vuelta. Chicos, qué cosa tan taquicárdica. Yo llegué a pensar que íbamos a tener presidente en primera vuelta, se los juro. O sea, cuando yo vi esos porcentajes y yo vi los 40 y tanto por ciento, yo dije, alguno de estos se va para arriba y ya se consigue el 50+1% que se necesitan, que creo que solamente ha sucedido una sola vez en toda la historia. Pero bueno, cosas que pasan, pasan que cosas no sucedió. Vamos a segunda vuelta y hablamos de eso en Inexpertas, así que se tienen que conectar mucho a nuestras redes sociales porque pronto estaremos subiendo videos al respecto de ese debate tan chévere que se armó esta mañana, porque sí, señores, se armó un debate bastante interesante esta mañana. Bastante interesante, un poquito, ¿cómo se dice? Subidito, se podría decir. 317-243-5777, a ver, me dice Mechis, un versus. Mi amor, ¿me ayudas tú? Necesito ayuda, ¿no ven que estoy solita? O sea, ahorita estoy solita, no crean que Mario no va a venir, él sí va a venir, solamente que ahorita está en unas citicas ahí médicas, entonces ya va a venir, ya va a llegar, pero como estoy solita, entonces me tienen que ayudar ustedes. 317-243-5777, dígame dos artistas o dos canciones que podamos enfrentar para comenzar la semana con un versus bien chévere, bien bacano, que la rompa, que quede bien bacanito, así chévere. Que nos superemos con los otros versus que hemos hecho, que han estado muy buenos, porque les recuerdo que hemos tenido versus de bachata, versus de canciones en inglés, versus de rock en español también, obviamente de música muy muy clásica. Entonces chicos, que superemos en los versus que hemos tenido las semanas anteriores, súper bien. 317-243-5777, confío en ustedes, 100% confío en ustedes, en su buen gusto, en su discernimiento, en su gran conocimiento de la música, para que me ayuden con un versus espectacular. Mientras tanto escuchamos a Alex Sintek. Ahí este hombre que estuvo metido en de cuánta polémica el año pasado. Vamos a ver si este año también. ¿A quién Bésame?

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1: Entonces, con nuestro versus de amor y like. En el 317-243-5777 dejaron unas canciones interesantes y vamos a elegir las que más se repitieron. Bueno, realmente, a ver, ¿qué les digo? Lo que pasa es que hay una de esas canciones que sí, efectivamente, se repitió, pero el nombre es muy común. Entonces, pues no sé si se referían a esa. Ahorita se van a dar cuenta de la cual estoy hablando. La primera canción que se repitió muchísimo, RBD. Casualmente hoy estábamos hablando de RBD aquí en el equipo, la reunión que siempre hacemos todos los días. ¡Qué locura! ¡Qué loco! Esto se llama Ser o Parecer.

0: canción muy cool. Y esta es la que yo les digo que es un nombre muy común. Es que es demasiado común, ya se van a dar cuenta por qué. O sea, la canción se llama Tú. Y me pidieron dos veces Tú de Shakira. Y otros me colocaban tú. Puede ser, no sé, tú de la versión Carin León. Puede ser tú de Noelia, tal vez.
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0: Solamente acepto votos por nota de voz al 317-243-5777. ¿Nos vamos con Tú de Shakira o nos vamos con Cero Parecer de RBD? El primer voto que llegue, así de simple. Hoy estamos así regalados porque recordemos que hoy también tenemos partido. Hoy tenemos un partido espectacular para despedir a nuestra hermosa selección, que nos va a poner a cantar, a brincar, a llorar, que nos va a dar muchísimos así acelerados en el corazón, pero que todo va a valer la pena. 317-243-5777, el primer voto que llegue y punto. 317, hola.
2: Mechitas, tú de Shakira, por favor.
0: Ok, perfecto, listo. Y desde ya vamos pensando, ¿cuánto quedará ese partido? Mientras escuchamos a Shakira, de fondo, esto se llama Tú. Una de las muchas canciones que le compuso De La Rúa, ¿no? ¿Cómo se sentirá Antonio De La Rúa escuchando estas canciones interpretadas por Shakira? No sé, a mí me daría cosita.

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0: Hi people, 6 de la tarde en punto. Bienvenidos a esta nueva hora de música, nueva hora de amor y like. Mecha, ¿estás lista para cantar los goles de la Cele?
1: Ay, corazón, claro que sí estoy lista. Esperemos, ¿no? A que todo pase. No me puse absolutamente nada de amarillo, no me puse nada rojo, no, nada. O sea, entonces, vamos a ver, esperemos que sí, que la cosa sí se dé. ¿De qué color están jugando? ¿Amarillo?
0: Sí, amarillo. Están cantando el himno de Costa Rica en estos momentos. Aquí en el Campín, aquí cerquita.
1: ¿Y de qué color es el de Costa Rica?
0: Todavía no sé, porque tienen la chaqueta azul, entonces no sé qué color.
1: Ojalá sea blanco. Ojalá sea blanco. Yo vine de blanco, chicos. O sea, vamos a ver si la teoría de la sal se comprueba hoy.
0: ¿Cuál es
1: vamos
0: esa?
1: A ver, teoría de la sal de mechas. Yo soy muy salada. Yo soy demasiado salada. O sea, yo literalmente como que el partido este en el mundial pasado cuando Argentina jugó contra ¿cuál era que jugaba?
0: Jugó contra Aries.
1: No, bebé, el primer partido. El primerito.
0: No me acuerdo.
1: Ay, Dios mío. No, yo recuerdo. Espérate que lo tengo que buscar, carajo.
0: ¿El primer partido?
1: No sé.
0: No.
1: ¿Contra quiénes jugar? Ay. No sé. Total es que yo me puse la camiseta argentina porque yo dije es imposible que Argentina no gane. O sea, es Argentina y tienen a Messi y les ganaron.
0: Bueno, aquí les estaremos contando cómo avanza el partido, ¿listo? Pero también recuerden que ustedes son nuestros ojos en la calle. ¿Cómo está el tránsito? ¿Cómo está la movilidad a esta hora en Bogotá? 6 de la tarde, 2 minutos. Nos puede enviar su reporte a través del 317-243-5777. Ah, bueno.
1: Y perdió Argentina contra Arabia Saudita.
0: Bueno, 317-243-5777. Bienvenidos. Esto es Amor y Like. Aquí en Bésame y arrancamos con Fanny Lu. Tú no eres para mí. Bésame, te enamora.

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3: Querido Tommy, escribo esta carta. No sé si tú realmente lees estas cartas.

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3: Mechitas, escucha esto, por favor. Pa, parada, pa, pa. Colombia. 6:15 minutos en Amor y Like. Aquí en Bésame. Bueno, a esta hora está jugando la Cele. Mi Mechas frente a Costa Rica. Aquí en el Campín. Va el marcador 0-0. Van 8 minutos.
4: Vale.
3: Mechitas, a ver, ¿quiénes están de titulares en la Cele?
4: Bueno, según lo que dice aquí, ¿puedo decir la mar? Sí, porque gol, ¿sí?
3: Sí.
4: Bueno, o sea, un gol caracol. A ver, chicos, es que uno no sabe, ustedes saben, estas cosas son más delicadas de lo que parece. Bueno, según Gol Caracol, Camilo Vargas estará en el arco. Está Santiago.
3: Está.
4: Bueno, está muy en bien, el arco. Bien, está en el arco. Santiago Arias también está. Bueno, me dijiste que se decía Willardita, pero no sé si lo estoy diciendo mal. Ok, Davinson Sánchez, Johan Mojica, Richard Ríos, papacito hermoso, cosita bella, Jorge Carrascal, Gustavo Puerta, Luis Díaz, por supuesto, también está el Cucho Hernández y Carlos Andrés Gómez.
3: Muy bien, la pregunta es, ¿cómo cree usted que le irá a la Selección Colombia en el Mundial? ¿Bien? No, coloquemos, excelente, bien, regular y mal.
4: Exacto, o sea, excelente,
3: bien, regular
4: y mal. Oh. Excelente, obviamente, con que nos vamos a traer la copa. O sea, ese es el único excelente.
3: Ok.
4: Pero bueno, yo digo que bien.
3: Yo digo que bien, sí.
4: Yo digo que bien, o sea, no, uno, por, yo tengo un pensamiento que seguramente si mi psicóloga lo escucha ahora se va a decepcionar, pero yo siempre he dicho que uno siempre tiene que esperar lo malo, porque cuando lo bueno pase lo sorprenda, entonces Kikita y nos sorprenda. Para mí va a ser un trabajo bien
3: aceptable o bien, para ti.
4: Ay, Dios mío, para mí, yo siento que va a ser un bien. Que no vamos a salir de ese mundial tan fácil.
3: Bueno, ¿usted qué opina? Cuéntenos.
4: Sara dijo esta mañana como que, ay, lo que pasa, lo único malo de Colombia es que van a hacer las maletas, van a empacar y desempacar maletas súper rapidito.
3: ¿Y cuál es esa?
4: Así es.
3: No creo, tampoco.
4: No, yo tampoco, yo no, siento tampoco. Que vamos a hacer un buen trabajo. Papel. De ahí a ganarnos la copa,
3: ¿Quién sabe? Pero bueno, ¿usted qué opina? ¿Cómo le va a ir a la Selección Colombia en el mundial? Excelente, bien, regular o mal. ¿Listo? 317-243-5777. Esto es Amor y Like, aquí en Bésame.
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señores, de fondo les digo que hasta el momento, por lo que yo estoy viendo acá, ojo que puede estar un poquito retrasado también mi partido. Ustedes me pueden ir actualizando. Mechas, mira, hicieron esto, hicieron esto otro. Ahí en el chat, en el 317-243-5777. Hasta el momento, vamos 1-0, ganando Colombia, lógicamente. 1-0. Como que la vainita de la camiseta blanca sí funcionó. Como que sí, chicos, ya saben que de los partidos de Colombia de aquí en adelante en el Mundial, me voy a venir vestida del color del contrincante. Eso va a ser así. No me van a decir pastelera, no van a coger rabia conmigo. Ese va a ser. Hasta el momento, chicos. Eso es lo que se sabe y eso es lo que se está viendo. Espérate que está cerquita del arco. ¡Oh, my God! Y parece que metieron otro gol. ¡No! ¡Oh! ¡Oigan! ¡Gol de Lucho Díaz! ¡Vamos 2-0! ¡Eso! Ok. A mí que no me gusta ver los partidos porque yo lo sufro y lo lloro. 317-243-5777 en el minuto 23, Colombia 2, Costa Rica 0 goles. Seguimos aquí en Bésame porque Bésame te enamora.

decirles que vamos 2-1. Costa Rica hizo un gol. Efectivamente, hizo un gol. Oigan, porque cada vez que abro el micrófono, Luis Díaz tiene el balón. ¿Será que podemos escuchar un gol en vivo? No lo sé. No, no, señores, se botó el balón. Estuvimos a punto de tener un gol en vivo, pero bueno, vámonos entonces con Mojada de Vilma Palma e Vampiros. En Bésame, porque Bésame te enamora.

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My people, feliz noche para todos. Bienvenidos a la tercera y última hora de Amor y Like aquí en Bésame. Bésame te enamora. Feliz regreso a casa. Si va a camellar, buena energía, buena actitud. Gracias por estar conectados con Bésame 97.4. Aquí está Camila. Se llama Todo Cambio y usted le escucha en Bésame. Feliz noche, bienvenidos.